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1: Dime algo, Ángela, Chihuahua y el asiento de atrás tiene espacio.
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0: 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Tampoco solicita bajo ningún motivo información confidencial por WhatsApp, mail u otro medio, ni requerirá el ingreso a domicilio. Ante cualquier duda, por favor, comuníquese a la línea telefónica comercial de la cooperativa. 0800-999-9988 y avise al 911.
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0: 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En cumplimiento de la resolución número 173/2010 de la Autoridad Federal de Servicios de Comunicación Audiovisual, Inversora Corporativa Sociedad Anónima informa que es titular del permiso para servicios de radiodifusión sonora por modulación de frecuencia denominada 102.7, con domicilio de sus estudios y administración en calle República del Líbano 411 de la ciudad de Godoy Cruz.
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3: 7:01.
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0: días, ¿cómo anda mi gente linda? Bienvenidos a Cop School en este día martes 25 de agosto. Bienvenidos a todos. Te cuento que la temperatura actual es de 9 grados en la ciudad de Mendoza. La máxima esperada para hoy es de 19. Continúan las temperaturas agradables en la ciudad de Mendoza. Bienvenido a San Juan, que nos está escuchando del otro lado por la 103.9. Bienvenido a San Rafael por la 93.7. El mundo entero que nos escucha por la cope.net. Y vos también que estás ahí del otro lado por la 102.7. Bueno, a esta hora queremos que nos cuentes en realidad desde dónde nos estás escuchando. Nos estás escuchando desde la casa, desde el auto, desde el metro tranvía, desde Maipú, desde Guaymallén, desde Ciudad de Luján, desde San Juan, San Rafael. Dale, contanos desde dónde nos escuchás, qué estás haciendo del otro lado. ¿Vas camino al colegio? ¿Nos querés contar a qué cole vas? ¿Tenés prueba en el día de hoy? ¿Querés que te deseemos suerte? ¿Estás cumpliendo años? Dale al 261-303-1440. Hoy te podés llevar la remera oficial de la que más te gusta o entradas dobles para Cinema Center. Mi nombre es Flor Beckford y hasta las 8 esto es Cope School.
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0: Hola, hola, Flor. Soy Valentina.
1: Y Paula.
0: Le quería mandar un saludo a mi amiga Lucía, que está yendo a la escuela. Queríamos pedir la canción Superestrella. Mis últimas son 928.
1: Y la mía 833.
0: Y tenía prueba de lengua. Chao, Cope, chao, Flor, la que más te gusta, la que más nos gusta.
2: Hola, buen día, Cope, buen día, Flor. Vamos camino a la escuela con el Lucas. Queremos escuchar el tema Superestrella. Besos.
3: Soy Ada y te quería pedir la canción y con el mamita de Katsai. Quería participar por todos los sorteos. Mis últimas tres son 132. Le quería mandar un saludo a Exe y

0: Hola Florcita, buen día, ¿cómo estás? Quería pedirte el tema Mejores Enemigas y bueno, participar por todo las últimas 5:19. Que tengas linda mañana, Florcita.
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0: Lo que estás escuchando es el puesto número 14 del ranking Top 40. Aitana con Superestrella. Si te gustaría que esta canción siga escalando posiciones, no te olvides de dejarle tu voto en lacope.net. ¿Y a vos te gustaría lucir como una superestrella? ¿Sí? ¿Te gustaría lucir como una superestrella como Aitana? 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

0: uno y de mi hermano es 072. Chao, Copper, al que más te gusta, la que más nos gusta. Besito.
1: Hola, Flor. Hola, Copper. Soy Galia y quería pedir la canción Uf Baby. Le quería mandar un saludo a mi amiga Ana. Ana, hoy vamos.

0: Vamos a palestra.
1: Hola Cope, hola Flor, soy Delphi y le quería mandar un saludo enorme a todo el sexto A de la Escuela República del Perú. Te quiero pedir la canción Extra de Chaos y quería participar para ver Pau Patrol, mis últimas tres shows.

0: quiero pedir la canción de Touch y Shakira de Dai Dai. Mis últimas son 8:31 y participo por las por todas las entradas del sorteo. Y chao, Cope, la copa de la copada.
1: Hola, Cope, hola, Flor. Hola, soy Briana. Y le quiero mandar un saludo a mi amiga Lucía. Y quiero participar para ver Papá Thor. Mis últimas tres. Hola, 7-2. 8-7-2. Besos, Flor. Besos, Cope. Chao.
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0: día. Le quería mandar un saludo a mi mamá y a mi papá. Te quería pedir la canción Shark de Imagine Dragons. Participo por todos los premios. Mis últimos tres son 151. Bueno, chao Cope, chao Flor. La que más me gusta, la que más nos gusta. Chao, besitos.
1: Hola Cope, hola Flor. Soy Ángela y te quería pedir Night. Mis últimas tres son 392. Chao Flor, chao Cope. La que más te gusta, la que más nos gusta.

0: Soy Ana y le quiero mandar saludos a mi amiga Ana. Te quería pedir la canción La Perla de Rosalía. Chao, Cope, la más copada.
1: Hola Cope, hola Flor, buen día, soy Pame. Quería desearle un hermoso martes a Papá Rodolfo y a Amparito, que están yendo al colegio. Les dedico el

21 minutos pasan de las 7 de la mañana con una temperatura de 9 grados en la ciudad de Mendoza, una máxima que se espera en 19 para este día martes. Te cuento cómo va a estar el tiempo en la ciudad de Mendoza los próximos días. Para mañana día miércoles se espera una máxima de 25 grados en la ciudad de Mendoza. Parece que va a sondear porque el día jueves baja la temperatura a 14 grados la máxima en Mendoza. En San Juan, que nos escuchan por la 103.9, la temperatura actual es de 9 grados en San Juan. La máxima esperada para hoy en San Juan es de 23. Y en San Rafael, que nos sintonizan por la 93.7, la temperatura actual es de 8 grados y la máxima esperada para hoy en San Rafael es de 21. 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Participas por el cine, por la remera oficial de la que más te gusta. Simplemente nos contás desde dónde nos estás escuchando, si te animás a contarnos a qué escuela vas, si vas camino al colegio, al trabajo, si ya te estás preparando el desayuno, o bueno, ya vas rumbo ya al trabajo, ya estás instaladísimo ahí trabajando desde muy temprano, también lo podés hacer. Y por supuesto, no te olvides qué tema suena a esta hora en la que más te gusta. Dale, vamos, vamos a despertarse, vamos a arrancar el martes. Dicen que a veces los martes cuestan un poco más que los lunes. ¿Es la verdad? Vamos, contanos del otro lado. 261-303-1440. Buen día, Flor. ¿Me pondrías extra de Chaos? Linda mañana. Hola, Caro. ¡Mua! Beso grande. Que tengas linda mañana también. Hola, Flor. Soy Andrea, la mamá de Gio y de Olivia. ¿Me los despertás, por favor? Participamos por las entradas para el cine. Nuestras últimas 141 y 870. Hola, André, beso grande. Tío, Olivia, vamos, vamos a despertarse, chicos. Vamos que arrancó el día. Vamos que es martes. Vamos, porque no falta nada para la primavera, la estación más linda. Vamos, vamos. No falta nada también para el día del estudiante. Así que vamos a despertarse, a ponerle onda. Se viene el día del maestro, che, también, ¿eh? Bueno, si desde ya querés ir más saludando a tu seño, o es el cumple de tu seño, también lo podés hacer al 261-303-1440. Hola, Flor, soy Bernie, te quiero pedir la canción de Genio Atrapado de Emilia. Quiero participar por los premios con el 179. Beso grande, Bernie. Que tengas linda mañana. Hola, Flor, soy Ampi. ¿Me puedes saludar a mis primas? Se llaman Ana y Sofi, pero por supuesto, Ampi, te mando un beso grande. Beso grande ahí a las primas que están escuchando la COPE, la que más te gusta. Ana y Sofi, beso grande. Hola, Flor, acá estamos escuchándote desde el auto, camino al trabajo. Si puede ser que le mandes un saludo a mi hermano Mauro, que es el más simpático por las mañanas. A ver si se alegra un poquito. Y cuestan a veces las mañanas, Vicky. Pero vamos, Mauro, vamos a cambiar la actitud, vamos a sacarte una sonrisa, va. Vamos, vamos. Dale, regálanos una sonrisa, Mauro. Beso grande. Beso grande ahí.

Vicky y a todos los que van a ir camino al trabajo, beso grande. Que tengan excelente mañana laboral. Hola Flor, somos More y Ori. Estamos yendo al colegio, te pedimos la canción Torpe, Ángela Torres. Participamos con el 507 y 689. Beso grande para More, para Ori. Que tengan linda mañana, lindo martes, chicas. Hola Flor, espero que estés muy bien. Quiero mandarle un beso enorme a Valeria Paparini, la mejor peluquera de Mendoza, en el Día del Peluquero de parte de Cristian. ¡Feliz Día del Peluquero para todos los peluqueros! ¡Feliz Día del Estilista! ¿Se puede decir así? ¡Feliz día para todos! Y un beso enorme a la mejor, a Valeria Paparini. Valeria, te amamos, ¿vale? Sos la mejor. Tenés un ángel en las manos, la verdad. Sos la mejor ahí, todos, ahí a Elite Peluquería. Beso grande, ¿vale? Beso grande también a Cristian ahí del otro lado, ahí siempre presente. 261-303-1440. Dale, ¿querés salvar a tu peluquero, a tu peluquera estilista? Lo podés hacer. ¿Tenés prueba en el día de hoy? ¿Querés que te deseemos suerte? ¿No estudiaste lo suficiente? ¿Te falta ese golpecito de suerte? Te damos ese golpecito en la COPE. Dale, 261-303-1440. Siempre con la COPE te puede ir un poco mejor. Dale, te despertamos a esta hora. Dale, ¿qué estás haciendo del otro lado? ¿Estás desayunando? ¿Te estás cambiando? ¿Te estás peinando a esta hora? Ay, qué difícil, chicos. Dale, 261-303-1440. ¿Qué estás haciendo del otro lado? ¿Desde dónde nos escuchás? ¿Qué canción suena a esta hora? Dale, que te puedes ir al cine o llevarte la remera oficial de la que más te gusta. Dale, que hasta las 8, esto es Cope School. 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

0: Soy el de Acero Verde con la pizza. Te quería pedir la canción Jam de Blackpink y Animal. Participo por el cuaderno ecológico de la camiseta. Mis últimos tres son 2, 3. Tengo flor, la que más te gusta, la que más no gusta. A ver, te amo un montón.
1: Hola Flor, hola Cope. Soy Vicente y te quería pedir la cuarta estrella.

0: la canción Nugget con jamón.
1: Chippy Chaka.
2: Dynamite o Signo y 10. Y le queremos mandar un saludo a mi alcada, que hoy cumple un añito. Chao, la que más te gusta, la que más nos gusta.
0: Chao.
3: Hola, Coco, hola, Flor, soy Eugenio y le mando un saludo a la Escuela San Fernando. Hoy tengo una prueba de lengua. Te quiero pedir la canción en Tengo el corazón de Celeste y Blanco, la que más te gusta, la que más nos gusta. Chao.
4: Hola, Cope, hola, Flor, soy Sofi y te quería pedir la canción Animal. Quería participar por todos los

0: premios. Mis últimas tres son 153. Y le quería mandar saludito a Quinto B de la Escuela de San Buenaventura. Y eso, chao, Cope, chao, Flor, la que más nos gusta, la que más nos gusta.
1: Hola, Cope, hola, Flor, soy Bruna. Bueno, estoy yendo a la Santa Teresita. Te quiero pedir la canción No Somos Muchos, No Somos Pocos. Bueno, esa. Y quiero que me mandes suerte porque hoy tengo una prueba de matemáticas. Mis últimas son 3, 5, 6. Bueno, chau. Participo por tu record.
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Estás escuchando a Emilio J junto a Silvio Rodríguez en Luciérnagas, sencillo que forma parte del último trabajo discográfico de Emilio, llamado La vida era más corta. Si te gusta esta canción, Luciérnagas, la pedís para que ingrese al ranking Top 40. 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

0: Quiero escuchar la puerta estrella.
1: Hola, Cope, hola, Flor. Somos Maite, Jeremías
2: y Elina.
1: Y hoy es el cumpleaños de nuestra mamá Valeria y queríamos que le mandaras un saludo. Chao, Cope, chao, Flor.
3: Hola, Cope, hola, Flor. Soy Lucio y quiero participar por todos los sorteos. Bueno, mis últimos números son 762. Chao, Cope, la más copada.
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0: Estoy yendo a la escuela. Te quería pedir la canción Bakersmeti de Ailid. Y quería participar por todos los sorteos. Mis últimas tres son 2, 3, 2. La que más te gusta, la que más nos gusta. Chao, Cope, chao, Flor.
1: Hola, Cope, hola, Flor. Soy Ámbar y quería participar por todos los premios. Quería poner la canción Die Die.

Lo que suena al aire a esta hora son los Caligaris junto a la Mona Jiménez en Todos Locos, puesto número 4 del ranking Top 40. 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

0: favor, soy Yuli. Te quería pedir la canción de las tres estrellas de conjunto. Le mando un saludo a la escuela italiana segundo B. Y mi último son 220. La que más nos gusta es la que más te gusta. Chau Cope, chau Flor.
1: Hola Cope, hola Flor. Soy Wada. Te quiero pedir la canción Dai Dai de Shakira. Mis últimos son 219. Quiero participar por las entradas al cine. Y le quiero mandar un saludo a toda la escuela italiana, especialmente a Sexto A y a Sofía, que hoy cumple años. Chau Cope, la que más te gusta, la que más nos gusta. La Cope, la más copada.
2: La Cope, hola Flor. ¿Te puedo pedir la canción Not Good Anymore de Eilish? Me llamo Juan, mis últimos tres son 326. Chau Cope, chau Flor.
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0: chicos, buen día. Bueno, aquí como todos los días, camino al trabajo. Soy Roxana. Mis últimas tres son 7:20 y participo por entradas al cine. Queremos ir al cine. Bueno, hermoso día para todos. Un besito grande.
1: Bonito.

0: Somos Male y Maju. Te queríamos pedir la canción de
1: Ay Ay de Shakira.
0: Participamos por todos los sorteos. Nuestras últimas son
1: 8:55 y 4.

0: Quería mandar un saludo a todos San Rafael y a la Escuela Isabel la Católica. Quería participar por todos los premios. Mis últimas tres son 886. Chao, Cope, la que más te gusta, la que más nos gusta.
1: Hola, Cope, hola, Flor, soy Alma Mónica. Te quisiera pedir la canción. Un recuerdo que nunca escuché en María de Sera. Mis últimas. Quiero participar por todos los premios. Las últimas tres son 219. Chao, Cope. Chao, Flor. Besos.
2: Hola, Cope. Hola, Flor. Quiero la canción. Me costó levantarme y quiero la canción. No somos muchos, no somos muy pocos, pero estamos todos locos. Y la que. La Cope es recopada. La que más te gusta y la que más nos gusta.
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12 minutos, no se paran de las 8 de la mañana, son los últimos minutos para que puedas anotarte por la remera oficial de la que más te gusta o por entradas dobles para el cine. Dale que son los últimos minutos, simplemente nos tenés que contar qué estás haciendo del otro lado, desde dónde nos estás escuchando, qué canción tenés ganas de escuchar a esta hora, al 2613-03-1440. ¿Quién dijo que los mejores días para ir al cine son los fines de semana? 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Dale, participá por entradas dobles para el Cinema Center de la Barraca o el Cinema Center de San Juan. No te olvides que también se va la remera. ¿Por cuál de los premios te anotás? ¿Por la remera, por el cine? Tu nombre, las últimas tres. Así de fácil, te puedes llevar los premios del día de hoy. Hola, Flor, acá firmes con la COPE. Como todas las mañanas, sos nuestro motor. Queremos la canción El Mono Relojero. ¡Ay! Soy como de Paul, sale el motorcito. Los quiero mucho, chicos. Beso grande para Juli. Beso grande. ¡Mua! Que tengan linda mañana, chicos. Ustedes son mi motorcito también, ¿eh? Hola, Flor, somos Clara y Feli y te queremos pedir la canción Life is Life. Y me costó el corazón de que ellos participamos con el 765 y el 654. Beso grande, Clara y Feli, que tengan linda mañana, que les voy a

0: Rose. Siempre se descarga con el cabello. Ay, pero me encantó. Rose, te quedó genial ese cambio de look. Me encantó, me encantó. ¡Mua! Beso grande. Rose, que nos pide la canción Apuñaladas. Beso grande. Buen día, Flor. Vamos camino a la escuela con Pili y queremos escuchar algo de Tini hoy. Participamos por los premios con el 760. Beso, Flor. Beso grande para Vani y para Pili. Que tengan un gran martes. Hola, Flor. Soy Mía. Te quiero pedir la canción de Karol G con Bruno Mars. Me gustaría participar por las entradas con el 682 para poder ir con mi papá y mi abuelo. Beso grande para Mía, ¿eh? Ya sale tu tema, Mía. Beso gigante. Hola, Flor, soy Briana. Quería mandar saludos a la escuela Carmen Verarenas. También participo por las entradas con el 541. Te pido la canción Gabriela de Cat's Eye. Beso grande, Brina. Beso grande también a toda la escuela Carmen Verarenas. Hola, Florcita de mi corazón. Muy buenos días. Rumbo al trabajo en compañía de la COPE. Besos. Que tengas lindo día. Lindo día para vos, Joaquín. Que tengas linda mañana laboral. Hola, Flor. Soy Elena. Te quiero pedir la canción Forever de Kellos. Participo con el 594. ¡Mua! Beso grande, Elen. 261-303-1440. Te estamos preguntando qué estás haciendo del otro lado. ¿Estás por ingresar al cole? ¿Ya dejaste a los chicos en el colegio? ¿Estás yendo a entrenar? ¿Estás por ingresar a tu trabajo? ¿Estás desayunando? ¿Desde dónde nos estás escuchando? ¿Te animás a contarnos desde a qué escuela vas? Todo eso al 261-303-1440. Lo más importante, no te olvides de tu nombre, las últimas tres de tu DNI. ¿Por cuál de los premios te anotás? ¿Por el cine o por la remera? Hola, Flor, buen día. Porfa, pasame el tema Black in Black de AC/DC. Vamos, pilas, vamos camino a las pasantías con mi hijo. Bueno, pero felicitaciones ahí al hijo. Camino a las pasantías, no falta nada ahí para recibirse. Beso grande también a Oscar, beso gigante, chicos. Vamos a arrancar con pilas el martes, ¿eh? Si es martes, si te está costando, que no se note, dale, vamos. No falta nada para la primavera. Oh, empieza el mes más lindo, chicos. Empieza septiembre, no falta nada. Le decimos chau, chau casi a agosto. Que tengas excelente día, Flor. Participo por las entradas con el 767. Beso grande, Mili. Beso grande también para acá, para Ornella, para Elena, que nos mandan un feliz cumpleaños para Juanita, que cumple 9 años. Juanita, que los cumplas muy feliz de parte de toda la COPE. Beso grande también a Ornella. Ornella, todos los éxitos en esa prueba de lengua. Vamos, todos los éxitos. Vamos, que te va a ir genial. Después nos contás cómo te fue. 261-303-1440. Nos contás a esta hora qué estás haciendo del otro lado, qué canción tenés ganas de escuchar. Te anotás por los premios con tu nombre las últimas tres. Dale, que te podés ir al cine o llevarte la remera oficial de la que más te gusta.
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0: últimas tres son 713. Chao, Copper.
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2: cruz. Hola, Copper.
3: Hola.
2: Somos Eva y Fabi.
4: Y
2: queremos participar por todos los sorteos. Mis últimos tres son 070.
3: Mis últimos tres son 218.
2: Queríamos pedirte la canción Apuñalada. La que más te gusta.
3: La

0: premios. Mis últimos números son 6865. Estamos dentro de la Facultad de Ingeniería. Somos Alba, Luca, Agus y Juano. Y te queríamos pedir la canción Superestrella.
1: Amigo de artista Manuel Turizo.
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Lo que suena es Karol G junto a Bruno Mars con Steel. Sí, nos pusimos románticos a esta hora. Mía nos pedía esta canción. Bueno, vos del otro lado, quiero contarte que hemos llegado al final de esta edición de Cope School. Sí, nos pusimos románticos, pero llegamos al final. Llegó el momento de anunciar ganadores, pero antes le quiero mandar un beso grande a Ana, que está dejando a los chicos en el cole. Beso grande ahí, que fue el cumpleaños de su pareja, nos dice. Bueno, beso grande ahí, feliz cumpleaños ahí. Que hayan pasado un lindo, lindo cumple. Beso grande para Juanita también. Juani, besos también para la señor Belu y a la escuela La Huella. Beso grande. ¡Mua! Beso grande también a Juan Manuel. Un beso gigante para Benny, para Feli. Benny, Feli, que tengan linda mañana. Muchos besitos para ustedes. Beso grande. Y llegamos al final. Llegó el momento de contarte quiénes son los ganadores. Tenemos a Lisandro con el 694. Felicitaciones, Lisandro. Te llevas la remera oficial de la que más te gusta. Martina con el 154. Felicitaciones, te vas al cine, Marti. Ya nos ponemos en comunicación con cada uno de los ganadores. Y vos del otro lado, bueno, que termines de pasar un lindo martes. Vamos a arrancar con pilas, arrancar linda esta jornada. Feliz día del peluquero para todos los peluqueros en su día rindiendo homenaje. Beso grande para todos. Nosotros nos reencontramos mañana a partir de las 7. Que tengas un gran día. Chau, chau, hasta mañana.

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4: 8.
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3: 8:55.
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1: Buen día, buen giorno, gente. Aló, aló, como dice que le va arrancando día martes. Ni sé en qué día estoy. Bienvenidos, ¿cómo les va? ¿Todo bien? Ya se termina agosto, se va yendo de a poquito. Solamente voy a decir que ayer arrancó Popstars, así se dice, y mi compañero Daniel Bressan se podría haber presentado tranquilamente en su rol de Lucía Bressan y podría haber clasificado, por Dios. Por favor, lo voy a presentar para poder charlar del tema. El señor Daniel Lucía Bressan, ¿cómo le va, Bressan?
2: ¿Cómo estamos, Paulita? Estuve viendo mucho por redes sociales.
1: Obviamente.
2: Mucho recorte. No vi el programa en sí.
1: Lo que se ha mostrado es lo que lo desafinado. Han cantado
2: muy
1: bien.
2: Yo creo que
1: hay
2: gente que tiene talento. Después, hay gente, como en todo reality show, que va a ver qué pasa.
1: Me anoté un amigo.
2: Che, yo en el karaoke con los amigos a veces me va bien. Y voy a ver qué pasa, qué sé yo. Si quedo. Tal vez tengo mis 5 minutos de fama. Me viralizo por algo. Bueno, hay gente que creo que lo toma así. No creo que vayan con la intención de seguir adelante o ganar el certamen. Porque, bueno.
1: Igual para mí, hay algo que les complicó la vida. Que fue el tema de los auriculares.
2: Ajá.
1: El escucharte... Es muy... La gente que no está acostumbrado...
2: Eso mismo.
1: Nosotros pues estamos acostumbrados porque laburamos con los auriculares
2: puestos.
1: Es más, es muy raro para nosotros quizás salir al aire sin auriculares, no tenés referencia de que si estás gritando, uh-huh. Si no queda... Pero el que no está acostumbrado, como vos decís, canta, por ejemplo, en su casa, con videos o karaoke, no está acostumbrado a escucharse con un retorno
2: no.
1: Tan fiel... Ahí me parece que muchos influye
2: sí,
1: bastante.
2: Sí,
1: tenés que tener como un backup en ese sentido. Pero bueno.
2: Y bueno, se ha viralizado lo tragicómico, podríamos decir. Porque algunas caritas, algunas entonaciones.
1: Las caritas de los que estaban cantando, sí, los de atrás.
2: Los de atrás, como, ¿qué le está pasando a esta persona? Así que bueno, arrancó.
1: ¡Qué lindo!
2: A mí lo que me gusta de... estos certámenes, sobre todo los de canto, son estas primeras partes. Cuando eligen, cuando hay de todo,
1: cuando
2: la voz, cuando se dan vuelta. Después, cuando ya empieza el certamen en sí, que lo empiezan a coachar, que quedan todos los que cantan bien y ya ahí me desinflo.
1: ¿Vos sabés por qué se me desinfla a mí ahí? Porque la ilusión. Porque, digo, termina muchas veces, y desgraciadamente pasa así, termina ganando, o el que más ahora, el que más seguidores tiene en redes,
2: sí,
1: en su momento, el más lindo.
2: Claro, el que más podía vender el producto.
1: En su momento, el
2: más allá de la voz que tenía.
1: No sé, el que más le...
2: Y sí, también un popstar, y hay que entender, tiene que ser todo.
1: Sí, pero voy a otros que no eran popstar, decide... Este es lindo, no importa de cante, pero es lindo, me gusta y lo voto.
2: Sí. Hay porque uno también que... está el voto de la gente.
1: Claro, porque está el voto de la gente, por eso te digo. Hay uno que en su momento fue como, fue lindo, y después terminó cantando en una agrupación ahora que es muy reconocida y está cantando bien. Así que...
2: Ah, está cantando bien.
1: Ah, bueno, ha mejorado con el tiempo.
2: Eso está bueno.
1: No voy a dar nombres. No sal de ahí, no te voy a meter ahí. Ya está equipo completo, ya estamos todos. Pero justo,
2: pero no sé a qué hora habrá marcado esa tarjeta, che.
1: Carla Cortizo y Florencia Beckman en la producción. Daniel Bressan, Paula Monteagudo por acá. Arrancando,
2: vamos,
1: gente. Bienvenidos. Esto se llama Bien de Mañana.

0: Y escuchamos a Ana Mena junto a Lola Índigo haciendo Patito, a que tiene la certificación de platino en España. Esto quiere decir que ya vendió más de 100.000 unidades en plataformas digitales, de streams y también en tienda física, si quedara alguna ya disponible para comprar. Claro. Ya es lo menos, hoy se compra vía digital, pero ya tiene certificación de platino y lo están festejando las chicas en sus redes sociales hace muy poquitas horas.
1: Mira, muy bien, muy bien las dos. ¿Temperatura?
0: ¡Temperatura! Bueno, hoy una mañana agradable. A comparación de ayer, que estaba bien fresquito cuando salimos, ahora tenemos casi 9 grados, una humedad del 80%, una máxima que hoy decíamos teníamos en ascenso porque va a llegar a los 20 grados. Y mañana seguimos.
2: Ascenso.
0: 24 de máxima para mañana miércoles, mientras que para el día jueves...
2: Descenso.
0: Sí, una máxima de 16. Variables las temperaturas máximas. Hoy máxima de 20, mañana 24, jueves 16. Así que...
2: Censo.
0: Descenso. No, no, no, no, no me pongas esa palabra.

0: Descenso.
1: Me pongo loco.
2: Descenso.
1: Ay, ya mañana.
3: Dios. ¿Qué?
1: Mañana es la final del mundo. Mañana es.
3: No me ríe, me duele
1: vale,
3: todo.
1: Vale mucho más que Argentina-España, sí. Mañana. Sí. De ganar, chacho.
3: Está hablando de River.
1: Sí, no, ¿verdad? Tranquilo, sí. No, tranquilo.
3: Decían que si no, River pierde. Chacho. Y el técnico del equipo con el que juega River mañana.
1: Un pelón.
3: Dijo. Hermoso.
1: Es Nico Repeto. No, se llama Nico,
3: es verdad,
1: pero Repeto.
3: Dijo: ojalá Thiago juegue igual que en la ida.
1: Que no la tocó. Bueno, pero entra en el segundo tiempo, Thiago, en la ida. Mañana les hace.
3: Qué buen comentario.
1: O que no juegue contra Vélez, que le hizo un pase al rival.
3: También. Él se acordó de su pasado.
1: Él dijo: sí, yo jugaba con estos de blanco y azul.
3: ¿Pero yo no juego en este?
1: Se vio la camiseta y dijo:
3: ah, ups.
1: Me la mandé. Bueno,
3: bueno, lindo para hoy igualmente. Linda temperatura para hoy. Nos quedamos con Lady Gaga. Bueno, uy, qué buena canción.
1: ¿Cuál de todas de ellas? Son todas buenas.
3: Runaway. 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

0: y hay un montón de hablar, cosas para hablar de Tina Turner. Como que estaba el rumor de que había asegurado sus piernas en un valor de ¿cuánto?
1: 3.2 millones de dólares. Pero, a ver, ella nunca lo confirmó. Claro. Esto es un rumor del mundo del espectáculo. Ella había hecho una campaña con la marca Hanes de ropa interior y las coreografías y cómo bailaba y cómo se movía arriba del escenario, siempre generalmente con faldas cortitas y unas piernas impresionantes, una musculatura, unas marcadas por todos lados. Bueno, se empezó a decir que estaban aseguradas por una suma de 3.2 millones de dólares, aunque nunca se confirmó esto.
0: Claro.
1: Esto quedó ahí en el...
0: Quedó ahí
1: en el supuesto.
0: ¿Se habrá o no?
1: Sí.
0: Bueno, Tina Turner que nos dejó en el
1: 2023.
0: Con un patrimonio neto de aproximadamente 250 millones de dólares.
1: Bueno.
0: Su fortuna es una prueba viviente, obviamente, de todo el increíble éxito en toda su discografía. Apenas 2 años antes de su muerte, apareció en los titulares con la notable compra de una casa de un valor de 116 millones de dólares junto a su marido. Dijo, voy a gastar toda. Llevaban varios años alquilando, ellos en realidad, en Zurich. Mirá, pero bueno, decidieron comprarse una... Nada que ver, pasaron de Zurich y se fueron frente al mar. Pasaron de un lado al otro. La pareja utilizó esta propiedad como su retiro de fin de semana. Dejaron la casita frente al mar como retiro de fin de semana y siguieron alquilando.
1: Me encantó.
0: Lo que es tener.
1: Me encantó.
0: Para poder hacerlo.
1: Ya tenés lo poder.
0: Ahí sí, obvio. Doña Tina Turner, que dicen que fue quien le enseñó a bailar a Mick Jagger. El propio Mick Jagger, en una entrevista de Rolling Stone, dijo, no, ella fue como mi maestra de baile. Yo los movimientos que hago es porque los imito a ella. O sea, porque muchos se decían, ¿quién imitó a quién? ¿Mick Jagger a Tina Turner o Tina Turner a Mick Jagger? Bueno, el propio cantante de los Rolling Stone dijo, no, yo me inspiré en ella, en sus movimientos.
1: Así me encantó.
0: Lindas anécdotas hay con Tina Turner para recordarla. Y sonaba con este temazo justamente, que es What Love Go to Do With It. ¿Qué voy a hacer con todo este amor? Es lo que dice Tina Turner. Nos quedamos ahora con una canción de original que nosotros lo conocemos por los Enanitos Verdes. Sí. Hablamos de Luz de Día, Coti, Ancla Leiva, La Conga.

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1: Para todos esos amores que dicen ser prohibidos. Y para todos esos que no pudieron ser. Esto dice así. Ella.

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0: y pensá que podés escuchar esto el fin de semana, porque Don Osvaldo vuelve a la provincia de Mendoza con su gira Zona Liberada este viernes 28 de agosto en el Arena Maipú. La banda liderada por Pato Fontanet, así, va a estar presentándose. Y las entradas ya están a la venta en Ticketek y en la boletería de la Arena. Pero atento, fanático de Callejeros, de Don Osvaldo y del rock and roll. Porque mañana es el día y tendremos novedades para que puedas estar presente.
1: Me encanta, hay un montón.

0: de novedades. Toda la semana vamos a estar teniendo sí. novedades, ¿eh? Bueno, y hablando justamente de sí. lo que tiene que ver con música.
1: Sí.
0: En nuestra provincia hoy se celebra un día especial.
1: Ajá, sí, porque tenemos que decir que hoy estaría cumpliendo años el gran Marciano Cantero. Entonces se celebra el Día de la Música Mendocina. Hoy, 25 de agosto, es el Día de la Música Mendocina en honor a uno de los máximos referentes a nivel mundial.
0: Total.
1: La música mendocina, histórico líder de los Enanitos Verdes. Bueno, se busca destacar la riqueza y la diversidad de los artistas locales de la provincia de Mendoza. Horacio Eduardo Cantero Hernández, nacido 25 de agosto de 1960, lamentablemente falleció el 8 de septiembre, hace muy poquito, del año 2022, conocido como Marciano, líder de los Enanitos Verdes. Y bueno, junto a Felipe Staiti formaron esta banda emblemática del rock nacional, que por ahí, como se dice, nadie es profeta en su tierra. Tienen un reconocimiento enorme a nivel mundial, y aquí en Mendoza todavía no sé si los vemos de reojo, pero para el gran público rockero lo tenés no tiene el reconocimiento que tienen otras bandas de afuera.
0: Sí, es no, una obviamente, realidad. Sí, pero yo creo que es cuestión de responsabilidad de los más grandes también ir inculcando a los más jóvenes también, que uno escucha canciones es legado, y decís, ¿no? Esto, ¿vos sabías que esta banda mendocina? ¿Esta banda nació acá? Guaymallén, para ser más preciso. Bueno, le decían Marciano, ¿Maper qué? ¿Te sabe por qué?
1: ¿Por qué?
0: Por una serie de televisión, que era mi Marciano favorito. Un amigo lo encontró parecido al personaje y dijo, ¿sabes qué? Te voy a empezar a llamar Marciano.
1: Son marcianos.
0: Listo. Y ahí empezó.
1: Los apodos son así, son bautizados por amigos. Realmente.
0: Ahí, pum. Bueno, así que hoy es el día de la música mendocina. Y bueno, nada, lo queríamos recordar a él, a los Enanitos, sonando con grandes temas de fondo. Y también sus hijos. Hablamos, en realidad, para hablarlo de manera correcta, no sus hijos, sino hijo de Felipe Staiti, hijo de Marciano Cantero, ¿verdad? Que utilizaron las redes de los Enanitos Verdes para escribir. Hay lazos que no se rompen con el tiempo, se transforman. La música es la herencia más hermosa que se puede dejar. Durante décadas, Enanitos Verdes fueron la voz, el bajo, la guitarra y el corazón de Marciano y Felipe. Hoy, sus hijos Natalio, Juan Pablo y Javier, junto a J. Morelli y Guille Badalá, nos unimos para continuar el legado. Quienes crecimos con los Enanitos Verdes, aprendimos que la música no es solo lo que tocamos, sino el refugio donde nos volvemos a encontrar. Queremos honrar su sangre y su obra única, como de la única manera que sabemos, que es haciendo música. Con la convicción intacta y el respeto de siempre, asumimos el compromiso de retomar este proyecto y llenarlo nuevamente de vida y llevarlo a la ruta. Gracias por estar del otro lado en cada etapa. Los invitamos a seguir acompañando en este nuevo camino a los Enanitos. Así que, de manera oficial, sus hijos han tomado el legado para poder utilizar el nombre de los Enanitos Verdes. Recordemos que hace muy poquito charlamos con el hijo justamente de Marciano, sí. porque él tiene su carrera de manera solista, pero bueno, ahora se junta a Juan Pablo, Javier, Natalio, Jota, Guille, para tomar el legado de los Enanitos
1: Esta
0: Verdes.
1: Esta nueva formación, podríamos decir.
0: Exactamente.
1: De los enanos.
0: Y se viene gira, porque pusieron, nos vemos en la gira.
1: Bueno.
0: Así que bueno.
1: Atentos.
0: Serán tomadas las canciones de los Enanitos, justamente por sus hijos. Lo han hecho muchos eso. Los Chalchaleros lo hicieron en su momento.
1: Sí, el legado haciendo. Familiar.
0: Los Nocheros ahora también. Ajá, está el disco de Mario.
1: De Mario.
0: Así que bueno. Es una linda forma de mantener viva la música de los Enanitos Verdes en el día de hoy, que lo queríamos recordar a Marciano, obviamente, y la música de nuestra provincia.

0: 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La cooperativa, empresa eléctrica de Godoy Cruz, ha identificado algunas modalidades de estafa y recomienda tomar algunas precauciones. La cooperativa informa que no está enviando a sus usuarios ninguna comunicación que ofrezca promociones o descuentos. Tampoco solicita bajo ningún motivo información confidencial por WhatsApp, mail u otro medio, ni requerirá el ingreso a domicilio. Ante cualquier duda, por favor, comuníquese a la línea telefónica comercial de la cooperativa. 0800-999-9988 y avise al 911.
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3: 10. Un minuto.
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0: quizás de los puntos más altos del show de Tan Biónica en el Teatro Griego Fran Romero Day cuando visitó la provincia de Mendoza fue esta canción, Mil Días. Lindo tema que acompaña a arrancar la segunda hora de Bien de Mañana. 10 minutos ya pasan de las 10. ¡Cósmico! Y hoy sabemos que muchos de los que hoy están celebrando su día nos escuchan. Porque esta efeméride sabemos que tenemos muchos del otro lado. Porque hoy es el día del peluquero, peluquera. ¡Feliz día! A muchos.
1: ¡Vamos!
0: Muchos peluqueros, muchas peluqueras que nos escuchan, así que un abrazo enorme, grande.
1: Sí, no lo podemos mencionar a todos porque tenemos tantos amigos que de algunos nos vamos a olvidar.
0: Claro.
1: Le decimos acá a nuestro amigo Kevin.
0: Ah,
1: que él
0: claro.
1: Nos hizo, ¿te acordás que me hizo a mí?
0: ¿Y a mí también?
1: Me hicimos un vivo.
0: A vos te hizo lo en vivo, a mí no lo hizo en vivo, pero nos ha cortado el pelo así, a ambos.
1: Así que, bueno, sí. Feliz día, ya lo vamos a abrazar.
0: Hemos pasado por su podadora.
1: Y le vamos a entregar el regalito que le trajimos. Bueno, hoy celebramos
0: un abrazo.
1: El Día Mundial del Peluquero. A nivel internacional se realiza para conmemorar al rey Luis IX, quien designó a su peluquero como hombre libre, lo que le otorgó a la profesión más prestigio, ya que en el siglo XIII en Europa el oficio de peluquero era de estatus plebeyo y solo se ejercía para la nobleza que, sobre todo en Francia, utilizaba esas pelucas con cabello no natural, esas blancas
0: enrolladitas.
1: Sí. El rey Luis No. No podía ser peluquero. Luis XVI fue el que guillotina.
0: Claro.
1: Ese se le pasó la mano al peluquero ese.
0: Eso fue como Bad Bunny, ¿viste?
1: Claro. Luis XVI, el peluquero, mucho. Bueno, en Argentina se le suma que aquel día, pero de 1877, wow,
0: un montón,
1: el peluquero y director de teatro Domingo Guillén organizó un festejo en el Teatro Coliseo al que fue una gran cantidad de profesionales y esta organización incentivó a que se creara la Sociedad de Barberos y Peluqueros.

0: Bien.
1: En el 1877, un día como hoy. Así que, bien. Festejo internacional, festejo nacional, feliz día para todos. Nos decía nuestra amiga Noelia, quería mandar un saludo enorme a todos los peluqueros y peluqueras en nuestro día. Especialmente a mis jefes, Moni y Dani, que son los mejores. Feliz día y que sigamos poniendo amor y pasión en lo que hacemos. Así que, Noé, feliz día para vos y para tantos otros que nos escuchan. Besitos.
0: Los coiffeurs.
1: Oh, coiffeur.
0: El coiffeur.
1: Y sí, tienen mucho de pasión, mucho de arte también.
0: Aparte porque... dicen que si te cortan el pelo con mala onda...
1: ¿Te quedas pelado?
0: No crece más.
1: ¿En serio?
0: No, digo yo, es una tontera.
1: Ariel está con, está pasando un mal momento, Ariel, porque se me está cayendo el pelo como loco.
0: No, es una mentira, una mentira. Bueno, saludos, acá, mirá, también dicen... Soy Jonathan, quiero saludar a mi señora que es peluquera y a todos los peluqueros. Dale. Un beso enorme, feliz día. Y
1: tengo que ir.
0: ¿Al peluquero?
1: Sí, obvio, mirá cómo estoy.
0: No, a mí Kevin hace poquito, la verdad, me dejó
1: impecable. Te cortó las puntas.
0: Sí, estaba destruido. Le dije, Kevin, sacá todo lo destruido. Y me dijo, te tengo que cortar hasta la nuca.
1: Te tengo que rapar la nuca. No.
0: Le dije, no, más o menos. Así que bueno.
1: No tan destruido.
0: 10 centímetros fueron fácil. Fácil, fácil,
1: ¿cómo son
0: fácil
1: tus 10 centímetros? Como 25 centímetros.
0: No, son 10. La mitad.
1: Bueno, ¿qué suena?
0: Ángeles Azules y Tini.
1: Con Pael.
0: Yes.
1: Esta nueva canción que une, los vuelve a reunir en realidad Los Ángeles Azules con Tini. Y Tini, porque a nosotros nos gusta todo esto.
0: El chumerío.
1: Eligió el diseñador para el vestido de novia. Algo muy importante para la novia.
0: Ah, un argentino.
1: No. Es un muchacho nacido en Bruselas, criado en París, de Saint-Cernin. Es una de las figuras más interesantes de la nueva generación de diseñadores franceses. Su universo creativo combina sensualidad, romanticismo y una mirada contemporánea que parece encajar a la perfección con el estilo de Tini. Porque sabemos que allá por diciembre, mediados de diciembre,
0: sí,
1: van a dar el sí junto a Rodrigo de Paul, una de las parejas hoy más mediáticas y lindas que tiene Argentina.
0: ¿Por qué no Benito Fernández?
1: Podía, te está sorprendiendo porque vos lo habías mandado para el otro lado, Benito. Veo tu cara porque dijiste, Benito Fernández no, porque ya es pichó.
0: No.
1: Yo me quedé como...
0: No, Benito Fernández está vivo y coleando y tiene 66 años.
1: Está nuevo, Benito.
0: ¿Pero por qué no Benito?
1: Porque le gustó The Saint-Cernin.
0: Me enojé. No, me enojé. Pues.
1: Bueno, no, pero lo escuchamos que es un tema alegre a Tini y a Los Ángeles Azules. Pael.
0: Dicen que está dedicada para Yatra. También me enojé. Ya
1: dicen.
0: Está.
1: Soltá, amiga.
0: Loca, dedicale, claro, dedicale canciones a él, a Messi, a no sé, a cualquier cosa. Bueno, Los Ángeles Azules, Tini, Pael.

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0: Sonando por acá, David Bolsoni haciendo francotiradora. Y nosotros, que podríamos presentarla como una francotiradora de verdades, quizás, en realidad. Señoras y señores, le vamos a dar un fuerte aplauso y una hermosísima bienvenida, porque la vamos a tener en la provincia de Mendoza dentro de nada, a Julieta Otero. Hola, Juli, bienvenida a la COPE. ¿Cómo estás?
1: Hola, Mendoza. Hola, la COPE.
0: ¿Cómo andás? Bueno, ya nada. Este fin de semana, ya nada, ya estás por acá.
1: El viernes voy para allá y el sábado es la función. O sea que el viernes me lo tomo para pasear y conocer Mendoza, que no conozco.
2: ¡Qué lindo! Pero no te va a alcanzar un solo día, Juli.
0: No.
1: No me va a alcanzar para nada. O sea, voy a conocer una cosa.
0: Decime.
1: No, digo, encima con el cansancio y la menopáusica y todo lo que eso implica, imagínate que voy un paseíto, si llego a tomar un vinito, después me tengo que tomar un omeprazol, un té de manzanilla, o sea, todo es muy cuidado, la siesta se respeta, las horas de sueño a la noche, sobre todo si tengo que hacer función, así que bueno.
0: Bueno, eso te iba a decir, que igual acá en Mendoza la siesta es santa para nosotros, así que te tomás un vinito al mediodía, el sábado, te dormís una siesta de 2 horitas.
2: Nosotros te vamos a respetar
0: la
2: siesta a vos.
0: Nosotros te bancamos, claro. Acá en Mendoza no pasa
1: nada. Me gusta.
0: No pasa nada, pero no, o sea, los micros, creo que hasta los micros hacen como van como más cuidadosos a la siesta. Porque
2: no me lo aceleres tanto.
0: No. Desde las 3 de la tarde hasta las 5 te dormís una siesta hermosa. Y después está nueva para la función. Y chau.
1: Debería ser una ley nacional.
0: Banco. Bueno, Juli, contanos un poco con el show que llegás. Ya hemos visto igualmente a aquellos que te seguimos en redes. Algo ya hemos podido pispear. Estuviste la otra vez, también la otra noche con Mario Pergolini, donde también un poquito del adelanto más o menos de las cosas que vas a estar hablando en este show. No me acuerdo las cosas que nos pasa mucho a muchas también y a muchos también, como el señor que tengo enfrente. Pero bueno, contanos un poquito de lo que se viene y lo que traes acá a la provincia.
1: Bueno, es un show que es como una charla TED sobre estrógenos, porque hice toda una investigación, mis fuentes son TikTok y los reels de Instagram.
0: Bien, okay.
1: Entonces, bueno, hice toda una investigación, en primer lugar, con lo que me pasaba en mi cuerpo y en mi mente y a la de mis amigas, y después, bueno, fui ampliando mis fuentes y mi marco teórico. Todo esto para venir a descubrir que todos los problemas que tenemos, que nos faltan humedades de todo tipo, que nos falta la memoria, que vamos perdiendo colágeno, masa muscular, concentración, finalmente perdemos la memoria, que eso es muy fuerte, y por último la empatía por todos los seres humanos. Vengo a descubrir que el causante de todo esto es la pérdida de estrógeno y bueno, ahí se me abrió un mundo porque dije, ¿qué es esto del estrógeno? ¿Qué función cumplía en nuestra vida? ¿Qué función cumple en el ser humano? ¿Para qué está? ¿Y qué pasa cuando se va? Y todo esto para llegar a la conclusión de que cuando se va es una fiesta y viene la mejor etapa de la vida porque dejamos de maternar pelotudos de todo tipo, perdón, por presentar, no quiero decir... No,

0: Estoy hablando de vos, por
1: No,
0: supuesto.
1: no, tranquila, tranquila.
0: Ni de mi novio tampoco, pero para, sí es cierto que una, cuando crece, afila más la vista para ponerse de novia, para vincularse con gente, porque si hay algo que no queremos hacer más es maternar. Hemos maternado hijos, niños, plantas, perros, lo que se nos puso adelante, parejas, y en un momento uno dice, ya está, ya no tengo más estrógenos, no tengo la función de criar gente, me voy a dedicar a ser feliz.
1: A mí me encanta porque mientras lo ibas contando, yo te estaba a punto de preguntar, bueno, si en esta charla TED está también el tutorial de cómo adquirir estrógeno, pero no, gracias, ya está. ¿Para qué adquirirlo si
0: No,
1: no, si
2: cerramos la
1: estamos bien?
2: etapa, ¿no?
1: Estamos bien así. Claro, ya
0: No
1: está.
0: quiero estrógenos, no quiero estrógenos, no quiero andar llorando por las cosas, ¿no? Déjame bien. Yo veo a las chicas estrogenadas y digo, pobrecitas, mi amor.
1: Bueno, pero fuiste pasando con el correr de tus shows, hablábamos nosotros con Dani fuera de aire, porque fuiste pasando con, según Roxy también, y como que fuiste desde los 40 viviendo un poquito esto, los cambios hormonales, cuando pisas los 40, después pisas los 50. En el correr de tus shows vas como llegando a esta conclusión, o sea, ¿te ha servido los años anteriores?
0: Todo lo que fue según Roxy era el festival del estrógeno, era sufrir todo el tiempo, hacer mil cosas al mismo tiempo, estar en 40 ventanitas de la computadora, de Explorer. Ahora es todo lo contrario, es todo lo contrario. Hago una cosa por vez, no me hables mientras estoy haciendo algo, porque tengo niebla mental, me olvido todo el tiempo de lo que acabo de hacer, voy a un lugar y no sé para qué fui. Entonces necesito concentrarme, es muy limitada la capacidad de concentración y se van todos a cagar. O sea, no me importa. No soy más eficiente, agradezco mucho todos esos años de según Roxy de eficiencia, de hacer mil cosas al mismo tiempo. Ahora voy a mi tiempo y si puedo, me tomo un traguito, un fernet, un vermucito y estoy pensando todo el tiempo en la película que voy a ver. ¿Para qué? Para que al día siguiente no poder recomendársela a nadie, porque lo único que me acuerdo es que me encanté o no tengo idea de qué película vi. Es como vivir fumada. Lo contrario de según Roxy, que era como vivir de cocaína.
2: Es la
1: Puesta todo
2: mejor,
0: el día.
2: claro, es la mejor explicación que se le puede dar a alguien en las etapas de la vida.
1: Está muy
2: Bueno,
1: bien.
2: Juli, yo te quería preguntar porque, bueno, dirigida por Dalia Goodman, referente también del humor como lo sos vos, y cómo fue este trabajo en conjunto, cómo lo armaron, si también ella por toda su experiencia, porque ella en sus unipersonales también habla mucho del cambio en la mujer y de cómo van atravesando las distintas etapas. Quería saber cómo fue esta unión entre ustedes.
0: Bueno, el texto lo escribí yo todo antes de empezar a ensayarlo, o sea, fue todo un bloque. Yo como no vengo del stand-up, sino del teatro, soy dramaturga, entonces escribo como un monólogo teatral, que es como un cuento que se va contando, que se desarrolla, no es el chiste remate,
2: Claro.
0: ¿viste? En ese sentido, ella y yo venimos de dos lugares distintos. Yo ya le mando todo el texto entero y ahí empezamos a trabajar con ella sobre el humor y los remates que el texto ya tenía o pulirlos. Y nada, Dalia para mí es una referente total del humor y también como productora, porque ella lo produce, yo, este tema de organizar todo ese trabajo enorme de las giras, que es muy, muy trabajoso y que yo por mi cuenta jamás lo haría. Y bueno, ella la tiene toda la experiencia y la claridad para cómo hacerlo. Así que nada, es una guía muy espectacular que tengo.
1: Y Roxy, Roxy, me quedé con el Roxy. Juli, porque lo que estamos hablando, obviamente nos sentimos identificadas nosotras, las mujeres, todo, pero es un show también para que vayan acompañadas, si quieren, de sus parejas o que se animen a ir
2: Y
1: hombres, quizás en
2: sí, que
0: grupo,
2: sea un
0: ¿por qué no?
2: tutorial para los
1: Es un tu eso
2: salames,
1: te iba a decir,
2: claro.
1: que es un tutorial para ustedes, muchachos, más que
2: Claro.
1: nada, tal cual.
0: Mira, en primer lugar, lo primero que pasa es que cuando vienen varones se ríen, pero a carcajadas, se ríen más que las mujeres, se descostillan, porque es como que ven a su mujer, a su madre, o sea, a su amiga, la ven y se ríen.
2: Es
0: Después hay
2: eso.
0: cosas que también les pasan a los varones, de las que yo cuento muchas, pero yo ni tengo idea, ni tiempo, ni ganas de investigar lo que les pasa a ustedes en el cuerpo, así que hagan su partido político, ganen las elecciones y estén en el...

0: propio show.
1: Armá tu show de stand-up, hermano. ¿Eh? Armá tu show de stand-up, hermano. Claro.
0: Armá tu show de stand-up. Yo no sé qué les pasa a ustedes, la andropausia, eso no tengo idea, no me entra un concepto más en la cabeza. Pero sí sé que hay muchas cosas de las que yo cuento que les pasan, entonces se ríen muchísimo y la pasan bien y nadie les hace nada malo, digo, no les hago bullying en el show ni nada.
2: No, aparte me encanta porque debe ser como, ¿viste? Te dije que respondes así. Era, te dije que era por eso. Sí. ¿Te das cuenta que es porque tenés hambre? Y esas siempre
1: claro,
2: viene
1: y la chica, claro,
2: el codito. Claro.
1: Pero es algo físico, fisiológico también. Entonces, sí. Para que nosotros entendamos que hay cosas que
2: hay que bancar, chicos,
1: que van pasando porque pasa el cuerpo.
2: A mí el que más me gustó de todo lo que dijiste, bueno, el de la memoria ya me pasa, yo tengo 42, estoy casi por entrar quizás a la pre, sí. Claro.
1: Está en la puerta, está
2: en la peri. Claro. Exacto.
0: Te quiero una noticia, ya estás en la peri. La menopausia dura 10 años. Okay. O sea, como yo digo en el show, dijo John Lennon, la perimenopausia es eso que sucede cuando estamos ocupados haciendo otros planes. Sí, nadie se la ve venir. Estás como muy en otra, trabajando, o te estás separando, o estás saliendo con alguien, o tus hijos están creciendo, decís, ay, tengo una oportunidad, voy a tener un hijo. No sé, como que estás muy en otra, muy en otra. Y de repente adentro de tu cuerpo empieza a pasar una cosa que uno no se da ni la menor idea, que tiene una cantidad de síntomas impresionantes. Y que además, de lo cual la ciencia no habla, las ginecólogas tampoco te hablan, no sé por qué. No es que te dicen, yo con mi ginecóloga vivo hablando, le digo, pero estoy menopáusico o no, pero decime, ¿cómo están mis estrógenos? ¿Para qué? Vos si tenés un problema, decime, me dice. Yo quiero saber.
2: Quiero saber cuántas tengo. No sé,
1: claro.
2: Sí, no la, se habla del tema. A mí la que más me gustó y quiero llegar ya a esa es la de la pérdida total de todo tipo de vergüenza, nada. Eso cuando veis a la señora diciendo en la cola, por ejemplo, del cajero, él se coló, ¿viste? Cuando vos decís, quiero llegar a ese nivel, sí. Por favor, así que bueno.
0: La impunidad.
2: Se llama
0: impunidad. Exacto. Y es porque te chupa un huevo incomodar a los demás, que hagan su vida, ya está.
2: Totalmente.
0: Ah, es hermoso.
1: Bueno, Juli, como viene, ya tuvimos la etapa previa con mucho estrógeno, ahora se nos está yendo. Ya vamos pensando de aquí a 15, 20 años el show, el unipersonal de jubilada. De 20 años para adelante estoy hablando, claro.
0: Ese va a ser el más divertido de
1: seguramente
0: todos. Sí. Ese va a ser, sí, en culo con un Campari.
2: Y el bastón.
0: Ahí ya, imagínate, la impunidad va a ser total. No sé lo del bastón, porque creo que tenemos que entrenar mucho. Yo estoy entrenando para evitar todo tipo de... Igual hoy la rodilla se me trabó y bueno, pero bueno, algo se va a poder hacer, alguna acrobacia vamos a poder hacer. Y si no, en silla de ruedas y hablando, porque
2: claro. Total,
0: lo más divertido para mí es los chistes, así que sí, no, el del geriátrico va a ser bárbaro. Antes de hacer el del geriátrico, quiero hacer uno sobre el amor y sacar todo tipo de cuestión de familia, de hijos, de nada, y hablar pura y exclusivamente del amor, que yo creo que es un bien que se va a ir perdiendo cada vez más. Estamos en un momento de la sociedad donde hay una deserotización absoluta, nadie quiere coger, todos estamos con el aparatito, enamorarse ya dejó de ser un... O sea, se cuestiona tanto el amor romántico que ya pasamos al otro extremo, que es nada. Uh-huh. Entonces, creo que mi próximo espectáculo va a ser como pensar en el amor.
2: Bien, bueno, irá la valija con todos los utensilios, quizás. ¿Por qué no? Con los aparatillos, digo, que dijiste, digo.
0: Los aparatos, me refiero que está todo el mundo con los celulares.
2: ¡Ah! Yo me fui a otro.
1: No, Paula, pará. Pero si no, es justamente no. Todo lo contrario. Claro, es volver a vincular.
2: Es que vos no te vinculás ahí con otra persona.
1: Claro, por eso.
0: Es que no, pero es que no está sucediendo eso tampoco. Yo creo que todo tipo de erotismo, hasta individual, personal, nada está sucediendo. Yo veo que hay algo como que se deserotizó en la sociedad. No sé si es el pluriempleo, los aparatos, los celulares, las nuevas formas de vincularnos, pero bueno.

0: Yo creo que debemos haber sido una generación que vivió tan distinto. Yo veo tan distinta mi juventud. Por suerte también, pues yo tengo hijas y no quisiera que hicieran nada de lo que yo hice.
1: Totalmente.
0: Me muero.
1: Totalmente.
0: Sí, es un mundo más peligroso también.
1: Tal cual, total.
0: Entonces uno cuida de otra manera.
1: Totalmente. Bueno, Juli, esperamos ansiosos ese nuevo show, pero ahora nos centramos en No Me Acuerdo Las Cosas, que va a ser este sábado 29 de agosto, 20 horas, hermoso horario para después salirse a comer algo en el Círculo, que es una sala hermosa, te va a encantar.
0: Ay, qué ganas de conocerla.
1: Está hermosa, de verdad, porque la han rearmado nueva, es muy, pero muy linda. Así que, bueno, cuando vengas con el de jubilada, hay que subir dos pisos, pero hay ascensor. Así
2: ah,
1: que
2: bueno,
1: esa va por el ascensor. Juli, gracias, de verdad.
0: Gracias a ustedes.
1: Un abrazo enorme. Gracias. Chao. Qué genial, ¿eh? Bueno, ¿en dónde? Entradaweb.com.ar. Ahí vas y compras las entradas.
2: Así es.
1: Para no perdérselo. Show buenísimo. Ya nos adelantó un montonazo de cosas, Juli.
2: Sí.
1: Pero se viene, bueno, un gran, gran
2: este show. Sábado. Este no sábado. Falta nada.
1: Hermosa sala, de verdad. Fui este fin de semana a ver Laila Roth.
2: Ajá.
1: Divina ahí en sala.
2: Calle Olegario Víctor Andrade 510 de Ciudad.
1: Sí. Es a la vuelta de Estación Moreno.
2: Ajá, exactamente. Ay, exactamente. Aquí cerquita de nuestro bar, en el barrio, podríamos decir. Estamos acá cerquita y tenemos de esto.
1: ¡Tenemos entradas!
2: ¡Tenemos entradas!
1: Señores, señores.
2: Tenemos un par de entradas que se van a partir de ya.
1: Ya.
2: Si la escuchaste a ella con toda su frescura, con todo su humor, decís simplemente, chicos, quiero ir a ver a Julio Otero el
1: sábado. Y quiero saber la edad. Yo quiero saber la edad, porque si ya entraste en la peri, como yo.
2: Tenés más de 40, tenés más chance, claro, porque te vas a sentir identificado. Si tenés 15, 20 años.
1: Y lo vas a ver medio lejano.
2: Vas a estar medio fuera de cacho.
1: Pero nos tirás la edad, tus datos y vas participando. Nos quedamos por acá con Lucra, mirá, con Desacatados, haciendo Ya Sufrí por Amor.

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0: Hola, Cope, buen día. Acabo de escuchar la nota de Juli Otero. Evidentemente, estoy pasando por eso y mucho más. Tengo 45 años, Jessica es mi nombre y quiero participar por las entradas. Por favor, 939.
1: Escuchamos a Becky G junto a Carlos Santana presentando Mi Gran Amor. Y esta canción, que es el reflejo de millones de inmigrantes latinos en los Estados Unidos, que esta canción que describe las dificultades y los sacrificios que enfrentan las familias que llegan en busca del sueño americano. Así que bueno, es una linda canción con algo de crítica social entre Becky G con su potente voz urbana y el rock, obviamente, de Santana.
2: Hola chicos, hola Cope, buen día. Acabo de escuchar la nota de Juli Otero. Quiero ir a verla este sábado, por favor, tengo 52. Cecilia Fornés, mis últimos 3557. Gracias.
3: De nada, beso enorme, están todos anotados. Sí. Dice, chicos, saludo a mi señora. Ah, mira, tenemos peluqueros. Saludo a mi señora que es peluquera personal. Salvo cuando la hago enojar por algo. Y dicen, Angelito, anda que te corte otro, claro. Es verdad, está bien.
1: Bueno.
3: Beso grande.
1: ¿Cómo explotaron las entradas para Juli Otero el día sábado? Mucha mujer más 40 diciendo, che,
3: a mí me pasa.
1: Me está hablando de mí. Bueno, esa es la idea. Sigan anotándose 261-303-1440. Quiero ir a ver a Juli Otero. Dale.
3: Y la edad. Dicen acá, tengo 48 años y paso por todo. ¿Y saben qué es lo mejor? Lo uso como excusa.
1: Está muy bien. Algo así dijo Juli.
3: Me encantó.
1: Estamos fuera, más allá del bien y del mal.
3: Lo uso como excusa. Franco De Vita. Uy, en vivo encima.
4: Escucha el griterío.
3: Solo me importas tú.

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4: 11:07.
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1: Sonaba recién David Guetta junto con Sia haciendo Titanium, antes Ryan Castro y La Villa. Y tenemos ganadora, señora y señor.
2: Tenemos ganadora, es Miriam, con el 848. Se va al show de, no me acuerdo, el día sábado 29 de agosto en Cine Teatro El Círculo. Ya sabes, en un ratito vas a poder revivir toda la nota con Julio Otero en nuestro canal de YouTube. Así que si no la pudiste escuchar, escúchala porque es divertidísima.
1: Muy
2: divertida.
1: Si quedate
2: con las ganas, te metes en entrada web, las entradas muy accesibles también para poder estar presente el sábado en el teatro.
1: Nos llegó un muchachito y decía, hola, el tema de Franco De Vita, ¡qué temón! Dice, me trajo recuerdos que lo tengo grabado en un cassette. Imagínate, dice Sandra. ¡Fa! ¡Fa, Sandra, qué temón! Sí, yo...
2: Sí, para cantarlo...
1: Lo canté a viva voz. A viva voz lo canté.
2: Iba a decir a calzón quitado, pero
1: también,
2: no tiene nada que ver.
1: Como Juli cuando haga el unipersonal de
2: jubilada.
1: De jubilada, totalmente. 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
1: 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Y si no, como hizo Dani, se metió en las redes sociales para ver la cartelera y las promociones. ¿Cómo vamos a jugar siendo el día del coafer,
2: sí,
1: del peluquero? Queremos que nos cuentes alguna anécdota de cuando todos hemos hecho locuras en nuestra, con nuestro
2: algo
1: cabello.
2: Algo que salió mal también puede ser, ¿viste? Cuando la mujer es de salir con mucho llanto del peluquero.
1: Hay una persona que fue a cortarse el pelo... Carla Cortizo, fue a cortarse el pelo antes de un cumpleaños y le dijo, cortame las puntas, le dijo, y lo dejó tipo carré.
2: Sí,
1: a lo
2: era,
1: que...
2: era Vilma, no, ¿Vilma era?
1: Vilma.
2: ¿De Scooby-Doo? Belma.
1: Belma, no tengo mucho, sí, las personajes.
2: De la de lentecito.
1: Sí, sí, sé quién es, pero no le tengo el nombre.
2: Es Daphne y Belma.
1: La cosa es que salió así y...
2: O He-Man.
1: No le... Sí, más He-Man fue, me parece.
2: Eva de rubia, ¿no?
1: Sí, y no le quiso pagar. Porque se puso, porque se miró al espejo, se largó a llorar porque no era lo que había pedido, porque se lo cortó muy cortito. Sí, y el peluquero le dijo, bueno, está todo bien, no me pagues, no pasa nada. Y le dijo, no te pienso pagar. Ah, ¿le pagaste?
2: Encima le pagó. No, bueno, para.
1: No.
2: El trabajo estaba bien, hecho.
1: Sí. Pecho, que a vos no te haya gustado, Carla, son dos mangos aparte. El laburo. Sí. Después de eso le puso una denuncia y la cerraron, sí, a la peluquera.
2: Ah, bueno. No, sí, bueno, así, anécdotas de anécdotas, cosas que hayan salido bien o mal.
1: Yo, o con locuras que hiciste. Yo, por ejemplo, a los 15, a los 14 años antes de mi cumpleaños de 15, yo tenía el pelo lacio tabla. Y no sé con quién hablado, con una compañera de la secundaria, me salió en japonés, con una compañera de la secundaria, y me dijo, no, tener rulos es lo más, porque vos te levantás, te mojás el pelo así con una crema, te lo levantás y ya no te tenés ni que planchar ni que peinar.
2: Nada.
1: Monteagudo creyó como una zarza. ¿Y qué hizo? Literal, ni siquiera a la vuelta. A la esquina de mi casa estaba Silvia, la peluquera. Le mando un beso enorme. A los hijos siempre
2: grande,
1: me encuentro...
2: Grande, Silvita.
1: Me lo encuentro a los hijos en shows de rock, pues son muy rockeros.
2: Ah, bien.
1: Y fui y le dije, hola, vengo a hacer la permanente. Y me dijo, ¿tu mamá sabe? Sí, obvio. No, obviamente que no sabía mi mamá que me iba a hacer la permanente. Se lo anotó a la cuenta de mi mamá.
2: No.
1: Porque yo no llevaba plata, obvio.
2: Y era cara
1: la permanente.
2: Mucho
1: era
2: trabajo.
1: Mucho. Era con los

0: los ruleros esos que parecían huesitos de madera.
1: Doña Florinda parecía, bueno, claro.
0: Digo, no, esos eran de plástico, estos los de huesito de madera eran. Ajá, ajá. Y nada, llegué a mi casa, mi mamá me dijo, ¿qué te hiciste? Me retó. Tenía tan lacio el pelo que no me lo tomó bien. Tuve que ir al otro día y mi mamá tuvo que volver a pagar y me la volvieron a hacer a los 2-3 días para que no se me quemara el pelo. ¡Ah, hermoso! Y después, ¿saben cuál es el peor remate?
1: ¿Cuál?
0: No.
1: Que te quedó el pelo como Maradona, sí.
0: Me quedó el pelo así. Muy rulo, mucho rulo. Y a la semana fui a escondidas y le dije, cortame el pelo cortito. Y me lo corté atrás de la oreja. Está.
1: ¿Y qué edad de esto?
0: 15 años.
1: La pateadera, o sea, en el
0: yo tuve los 15, tuve los 15 con el pelo largo, mis rulos.
1: Y después fue todo.
0: Y después fui y me lo corté. Tengo foto, cortito, cortito, onda Araceli González.
1: Bien, como en nano. Bueno, yo he tenido, ustedes me conocen. Yo con mi juego con mi cabello, juego flequillo, meto esto, el otro. Pero cuando era muy jovencito, un día me fui de casa, me escapé.
0: Sí.
1: Y volví con el pelo rojo, rojo, rojo, llamarada.
0: ¿Para cuántos años?
1: 16, 17.
0: Y el hombre en esa época que se tiñera no era tan habitual como ahora.
1: No,
0: porque
1: la pobre mi mamá. Si no la maté ahí, bueno.
0: La que tiene por acá es Un Verano, que se une a Joaquín Levington para encender con esta canción que se llama Icónica. Te la presentamos nosotros aquí mientras esperamos tus mensajes. Cuéntanos alguna locura que hayas hecho con tu pelo y participa.

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0: Tenemos los primeros mensajes.
1: Tenemos los primeros mensajes de gente que quiere saludar a su peluquero, que nos cuenta alguna anécdota con algún peluquero también. Buen día, chicos míos, Dani, Paula, Flor, Carla. Saludos para el peluquero Winnie Agustín Barbosa. Saludos para todos en su día, nos dice por acá. Hola, chicos. Me gustó. Yo fui a cortarme el pelo. Lo tenía casi llegando a la cintura. Uf. Yo, tonta, por querer cerrar ciclos, pedí que me lo cortaran hasta los hombros.
0: No.
1: Y el peluquero, que amaba las tijeras, me lo dejó corte carré. No supe decirle que no lo quería así y no me gustaba. Para no hacerlo sentir mal, ¿vio? 2 años demoró en crecerme el pelo hasta los hombros.
0: No.
1: Participa por la entradas para el cine, lo dice Brenda, con el 047.
0: Brenda, ya vas a llegar, Brenda, a la menopausia, donde, como nos contaba Juli, ya le vas a poder decir al peluquero.
1: Ah, ¿Sabes qué? Sos un desubicado.
0: Horrible, me lo dejaste. Ah, por acá, Amalia dice, yo fui a cortar el pelo, le dije, solo las puntas.
1: Las puntitas.
0: Y salí como Mafalda. Dice, terror mirarme al espejo.
1: Ay, no.
0: Participo, dejo las últimas. Gracias, Amalia, te mandamos un besote.
1: Hola, Cope, soy Flor. No vamos a nombrar la pelu, pero tenía color rojo y me quería ir un rubio. Estuve 8 horas, desde las 8 hasta las 15. Encima, me salió como 100 lucas. Tuve que llamar a una amiga. Yo sentada esperando un papelón máximo. De ahí no me toqué más la cabeza. Solo el flequillo, a lo loco.
0: Bueno, pero hay algo que es verdad. Yo acá voy a defender a los coloristas.
1: Los coloristas,
0: sobre todo.
1: Muy difícil.
0: Hay colores, por eso te hacen siempre la prueba hacia dónde tira tu pelo. Hay colores de pelo, de cabello, que tiran al cobre. Cuando te tira el cobre, el color, no vas a poder llegar nunca a un rubio platinado.
1: No vas a ser Susana, amiga.
0: Porque tu color, tu pelo, tus pigmentos en el pelo tiran a un rojo, no a un... Por eso siempre lo que está bueno cuando te dicen, ¿me prestás una mechita? Si no te lo hacen, pedilo. Haceme la prueba de color con una mechita. Te prueban con una mechita, ven hacia dónde tira cuando te decoloran y listo. Porque es verdad que a veces uno quiere llegar a... A mí, o vos cuando quisiste llegar al platinado, que casi te quemás la cabeza. Pero porque es un color, es un pigmento muy oscuro, sí, el tuyo, por eso.
1: El que ha querido llegar a blanco sabe lo que te arde hacer esas decoloraciones.
0: Más si sos morocho, si sos rubio en una decoloración.
1: Igual arde.
0: Listo. No,
1: el producto,
0: obvio.
1: Y te ponen esa cofia, esa térmica.
0: ¿Cómo? Los hombres les duele todo. Eso les duele. Los dolores de paso les duele. Sí, ya sé que quema, pero tampoco... ¡Ah!
1: Quema como las san...
0: Los que nos hemos decolorado el pelo. Sabemos que quema, pero ustedes son unos llorones.
1: Ay, no, ella...
0: Pelo virgen.
1: Es
0: rubia, pelo virgen. Natural.
1: Yo tengo mis baby lights que me los hizo mi mamá de fábrica.
0: ¡Anda! ¡En el útero!
1: Anda. Me tiñeron mientras me hacían.
0: Me pusieron el gorrito de silicona y me sacaron los pelitos mientras me hacían.
1: Un poquito de envidia tenían los moroquios.
0: ¿Vamos a quedar con Ángela Torres?
1: Me encanta, Ángela, que está...

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1: Sí, olvídate. Esta canción que se lanzó justamente el 21 de agosto y se llama 21 de agosto y que está dentro de su nuevo trabajo discográfico que va a estar presentando en el Movistar Arena 8 y 9 de diciembre y le está yendo muy, pero muy bien.

0: Anita, Cope querida, feliz martes para todos y para mí, que soy peluquera, soy Laurita, la pelu de Dorrego, la que los llama todos los días cuando puede, recién me desocupo. Mi gran locura fue cuando yo tenía 25 años, decidí estudiar esta profesión de peluquera. Mi pelo era largo, negro, azabache, hasta la cintura.
1: Wow.
0: Yo me casé a los 24 años, era muy jovencita.
1: Jovencita.
0: Cuando llegué a mi casa, empecé un curso muy básico, cuando antes se pagaba 2 pesos el corte, todo por 2 pesos.
1: ¿2 pesos el corte?
0: Y no, cuando empezás a estudiar, lo que hacen es practicar con la gente.
1: Sí.
0: Y bueno, vino el profesor y me dice, mirá el pelo este, querés un cambio de look. Y yo dije, bueno, lo hacemos, era el profesor.
1: ¿Cómo le va a decir que no al profe?
0: No, cuando llegué a mi casa, yo casada con un bebé chiquitito, me vio mi marido, pelo corto, corto,
1: esta
0: corto.
1: Esta no es la mujer con la que me
0: varonil
1: casé.
0: A la nuca y rubio. Mi marido me dijo, vos de acá no salís.
1: ¡No!
0: Bueno, pará. Fue a la farmacia, me compró un tinte negro, me teñí el pelo y me quedé. Me dijo, te lo pido por favor, de acá no salís. Ya vengo.
2: No, un montón. No, bueno. Perdón, pero todo bien con tu marido, Laura, pero un montón. Si vos quisiste hacerte, porque aparte el audio después sigue, pues es más largo, dice, yo estaba contenta con mi cambio de look. Y el marido la obligó a teñirse. Está bien, son otros tiempos.
1: Eran otros tiempos.
2: Era otra historia. Ahora yo creo que Laura le dice, ¿sabes qué?
1: ¿Sabes qué? Mirá para otro lado, amigo, si no te gusta.
2: De acá colga el paraguas, decía mi abuela. Así.
1: Ah.
2: De acá. No, de acá colga el paraguas, decía mi abuela.
1: Bien, claro, el corte de manga.
2: Claro, es.
3: Hola, Cote. Mi peor corte de pelo fue el que me hice yo.
2: Ah.
3: Con un pelo lacio, aconsejado por mi amiga, con un pelo con rulos.
1: Claro.
2: Nada que ver.
3: Teníamos 15
1: años. El rulo
3: es
1: más fácil de cortar.
3: Y me dijo que ella no gastaba en peluquería, que por qué no me cortaba yo el pelo.
2: No.
3: Y fue un desastre, me metí unos tijeretazos. No me olvido nunca más de eso, Marta Fernández.
2: Porque es verdad, el rulo si queda de un rulo arriba, un rulo abajo.
1: No, claro, se disimula más. El lacio, vos le metés el tijeretazo y va a quedar ahí la escalera.
2: Hola.
4: Paula, ¿sabes qué me pasó a mí?
2: Hace
4: muchos años de esto.
2: Diga.
4: Yo me iba a comprometer. Entonces fui a la peluquería que me arreglaron el pelo. Entonces me puso una crema, en aquel entonces usaba para alisar, ¿viste? Y bueno, me puso la crema, cuando me fue a enjuagar, se me salía todos los pelos.
2: No,
4: me quedé,
1: no, le quemó todo.
4: Me quedé con se quedaba con los mechones en la mano.
2: No,
4: tipo,
2: no.
4: Ay, mira, no sabes cómo he sufrido, nunca me voy a olvidar de eso.
2: Y no.
4: Bueno, les mando un beso grande.
2: Beso, María Angélica.
1: María Angélica quedó como una Barbie trucha.
2: Queremos,
1: ¿no?
2: como la muñeca de Cindy.
1: Cindy
2: es la de claro. Rugrats.
1: No, no era Cindy.
2: La de Angélica. La Angélica, claro. Esa, exactamente.
1: ¿Cómo se llamaba?
2: Cintia.
1: Ahí está. Muy bien, era
2: parecido.
1: Cintia. Bien. Claro, Cintia tenía unos mechones así.
2: ¿Así?
1: Así quedó María Angélica.
2: Pobre María Angélica. Último.
5: Me pasó lo mismo que Pau a los 15. Mis 15 fueron en julio, pero me la hicieron la fiesta en octubre. Así que tuve que bancarme hasta octubre, que el pelo largo y lacio por el peinado y qué sé yo.
2: Claro, obvio.
5: Me lo hicieron un viernes a la noche, el cumpleaños, la fiesta. Bien. Y el sábado de la tarde me fui a la peluquería y me lo corté con Araceli González, que era el boom. Araceli González, otra modelo más había.
1: Claro.
5: Daniela Cardona.
1: Calorina Peleriti tenía el pelo cortito, no, pero había que tener la carita de Araceli también, para que quedara bien.
2: Bueno. ¿Qué estás diciendo?
1: No. ¿A vos te quedó como Araceli? No, por eso lo decía. No, nuestra gente no la conozco.

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1: Y vuelve el DJ más rockero de la escena dance. Hablamos de Fatboy Slim, que regresa a Mendoza. ¿Cuándo va a ser?
2: ¿Cuándo?
1: No falta nada. Paula, este fin de no, el otro. 4 de septiembre, 17 horas, Club Hípico Mendoza. Y las entradas están disponibles en Entrada Web. La fase 5 de venta ya está disponible. Y tenés beneficio de 3 cuotas sin interés con Visa y Mastercard de todos los bancos. Pero con una previa también muy interesante.
2: Claro que sí, porque va a estar DJs Alfred Merlo y Molly Menajet completando la experiencia increíble, porque decíamos que es primero al aire libre en el Club Hípico Mendoza y segundo que desde las 5 de la tarde ya vas a poder estar ahí. O sea, salís de laburar y te vas para allá. Directamente.
1: Claro, porque es viernes.
2: Es viernes. Exactamente. Salís de trabajar.
1: Ojaldre. Che, es un evento que me gustaría cubrir. Yo lo estoy diciendo al aire porque...
2: Hola, jefe. ¿Cómo le va?
1: Hola, perdido.
2: No.
1: Soy yo.
2: Bueno, vaya.
1: No sé si soy el ex amor de su vida, pero bueno.
2: No. Está bien. Sí, sería un... Sí.
1: Bueno, es un show internacional.
2: No,
1: Paula,
2: es un gran show.
1: ¿Qué decís? Que voy a ir a...
2: Gran show internacional. Claro. A cubrir va a ir usted. ¿Qué? Yo hice silencio porque estoy esperando que vos digas algo, nada más.
1: Nada.
2: Ah, bueno, entonces directamente
1: no, me
2: presentamos.
1: Me estás acusando, mi hermana.
2: Everyone is a star. En la canción principal y el tema de apertura de lo que es el sexto álbum de estudio de la banda australiana Five Seconds of Summer... Una letra que refleja una mezcla de ironía sobre el estrellato, la desconexión emocional y la búsqueda de un refugio íntimo entre la música y la noche. Todos somos una estrella. Oh. Everyone is a star. Lo que estás escuchando es Five Seconds of Summer.

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1: Tenemos cumpleaños. Buen día, chicos. Quiero que saluden a mi suegro Waldo Luis Tejada, que está de cumpleaños 88, Pirulo. Decirle que lo amamos mucho. Su nuera Joana, su hijo Víctor y sus nietos Martín, Luz y Vito. Gracias, abrazo, perfecto. Primer cumpleaños. ¿Primero?
2: Sí, creo que sí, cumpleaños. El primero es Waldo.
1: Muy, pero muy bien. ¿Qué más?
2: ¿Qué más tenemos por acá? Bueno, estamos jugando por, recordemos, el

0: familiar para Cine Estadicor. Buen día, chicos, soy Belén, quiero participar por las entradas. Mi experiencia fue una vez que la peluquera no me podía atender. Fui a un súper, me compré la tintura de un castaño claro, pasé de morocha en 40 minutos, me quería matar. Quedaba horrible, mala decisión, no lo recomiendo. No. Saludos desde La Valle, para eso hay gente que se llama colorista.
1: Exactamente. Otro cumpleaños, chicos, ¿cómo va? Quiero que saluden a Jair, que es el cumple, es mi hermano, lo amo mucho y encima ama festejar.
0: Bien.
1: Está muy bien. Yamile dejaba este mensaje. Entonces, para Jair, un abrazo enorme y un feliz cumpleaños.
0: Muy bien. Otro mensaje para acá. Hola, chicos. Buen día. Yo, cuando era chiquita, le corté el pelo a mi hermana. Ah. La idea era dejarla arriba pelada como nuestro abuelo. Le corté
1: el pelo. O sea que, pará. La idea ya era pelarla.
0: Era dejarle el corte del abuelo. Vamos a hacer el corte del abuelo.
1: Qué bueno.
0: Le corté muy cortito arriba, en la parte de la mollera. Mi mamá le tuvo que arreglar haciéndole un flequillito que salía de la mitad de la cabeza porque estaba toda pelada acá adelante, ¿no? Marisa 318, bien, Marisa.
1: No, aparte, o sea, no fue, le quise cortar el pelo y la dejé pelada. No,
0: queríamos el corte del abuelo, lo querían los abuelos.
1: Chicos, feliz cumple para mi hija Carolina y mi nieto Lautaro, que hoy están de festejo, felicidades, beso enorme. Y ya que estaba también en el saludo, saludo al peluquero, a Cuca, que es un grosso, abrazo.
0: Bien.
1: Muy bien.
0: El hijo.
1: Tendrá un hijo y le cantarán seguramente también.
0: Que le gusta el baile.
1: A ver, ¿qué más?
0: Buen día, chicos, ¿cómo están? Me acuerdo que íbamos a la escuela y mi amiga tenía ganas de ser peluquera. Nos decía de cortarnos el pelo y yo siempre accedía. Y en ese tiempo me tiraba todo el pelo para adelante y le daba el tijeretazo. ¡Trac! Re loca yo, me encantaba cómo me quedaba el flequillo. Así que hasta que ella se hizo oficialmente peluquera, hasta el día de hoy me corto solo con ella.
1: Muy bien.
0: Llevamos una amistad de 26 años y de cortes de pelo. Vale con el 681.
1: ¿Y le paga?
0: No.
1: Sí, o sí, y es no. Su trabajo, ¿por qué no le va a pagar?
0: Yo a mis amigos le hago las locuciones gratis, Paula.
1: ¿Qué dice?
0: Ay, si no tengo amigos.
1: Claro, es... No te vamos a creer con que no hago.
0: Sí, le pago, dice Valeria, obvio.
1: Ah, bien, todo vale. Bien, Valeria.
0: Bueno, ya cambió el auto entonces, hace 26 años que le paga.
1: Ella ya sabe, viste como, gordo, necesitamos plata este mes. Tranca, que ya tranque, Valeria.
0: Que ya viene Valeria.
1: Ya viene Valeria. Bueno, hablando de venir, ¿quién llega por acá? El señor Emanuel Horviller viene por aquí. Que lo vamos a tener en formato Iriacuriaki de Valderramas.
0: Sí.
1: En Cosquín Rock 2027. Ahora llega en formato solista.
0: Sí.
1: Súper suave. Se llama esta canción.
0: Está en plena gira, con su gira gótica, recorriendo Chile, muchas partes de Buenos Aires, Lima, Perú y también por Montevideo, Uruguay.

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1: Y 8 minutos pasan de las 12 del mediodía. Entramos en la recta final de este Bien de Mañana. Recordá que estamos saludando a los peluqueros y contando una anécdota de peluquería, lo que sea, con tus hijos, con vos, con tu amiga, con lo que se te ocurra, y te podés ganar un combo familiar para ir a Cinesta Dicor. Pero tenemos que saludar a gente que ha cumplido años, o que no, que ha cumplido años, no, que está cumpliendo yes. Hoy se levantó y le dijeron feliz cumpleaños, querida Nicole Denise.
2: Cuco. Rosarina esa, ¿verdad?
1: Rosarina, sí. De pura cepa. Adivina cuántos. Hablamos de Nicki Nicole, que está cumpliendo años.
2: 26.
1: Bien, sí.
2: ¿26?
1: Sí.
2: Bien, muy bien.
1: Odio que adivine. Es del 2000. Qué bueno.
2: Ay, como mi hermana.
1: No, pero siempre vas a saber porque es el año que cumple.
2: Mi hermana es del 2000, entonces sé cuántos años cumple.
1: Es buenísimo. ¿Por qué no nacieron todos en el 2000, chicos?
2: Ojalá yo hubiese nacido en el 2000 y en este momento tuviese...
1: 78.
2: Ajá.
1: Bueno, Nicki Nicole se llama así por un error o restricción al crear su cuenta de Instagram.
2: Ajá.
1: Ya que la red social no le permitía usar su nombre real completo. Cuando empezó en la música intentó crearse un perfil con su nombre y su segundo nombre, Nicole Denise. Pero la plataforma no se lo permitía. La solución, como seguía intentando, el sistema la rechazaba. Bueno, adoptó finalmente Nicki Nicole.
2: Que debe haber sido una opción que le debe haber tirado de Instagram, como ya está, no jodas más, Nicki Nicole.
1: No vas a ser Nicole Denise, así que vas a ser Nicki Nicole.
2: Empezó ella en las batallas de Red Bull allá en Rosario y hay una nota que está muy buena justamente en la página de Red Bull de muchos años, estamos hablando cuando apenas arranca,
1: ajá,
2: de ella que directamente la presentan como Nicole. Nicole, la chica que la está rompiendo en el trapeo rosarino. Y está súper cambiado, obviamente. Estamos hablando hace casi de haber sido 8 años, poner una cosa así. Y bueno, muy interesante la nota porque cuenta todos sus comienzos, cómo ella empezó en las peleas de gallos, etcétera.
1: Bueno,
2: etcétera.
1: Y ahora la estamos viendo como jurado en Popstars.
2: Yeah. Que
1: arrancó anoche junto a Ángela Torres.
2: Mira qué bien.
1: Y al coach Charlie García. No es Charlie.
2: No.
1: Se llama Charlie E. No es con Iri, no es Charlie.
2: No, es otro Charlie.
1: Pero se dice igual.
2: Bien.
1: Así que, bueno.
2: ¿Y quién más cumpleaños?
1: Salud para Nicki. Y también es el cumpleaños de él. Bueno, casi. Estamos.
2: El señor Abraham Mateo.
1: Cumple 28. Es del 98.
2: Ah,
1: es fácil porque le llamamos 2 años a Nicki.
2: Está bien.
1: Cantante, compositor, productor y actor español. Su trayectoria se inició cuando, con 7 años de edad, apenas cantó por primera vez ante el público en el Festival de Andalucía, recibiendo 2 años después el premio Revelación en el certamen nacional. Y con 14 años alcanzó la popularidad en España con el tema Señorita.
2: Lo que estábamos escuchando recién.
1: El cual se mantuvo durante casi un año como uno de los sencillos más vendidos en el país ibérico. Pues Paula.
2: Bueno, cuando hablamos con Abraham Mateo, que hemos tenido la oportunidad de charlar, ya le hemos dicho que lo sentimos más latino que europeo, en realidad. Él le gusta mucho, mucho, mucho la cultura latina. Ha hecho muchas colaboraciones con argentinos, sobre todo, y con latinos también. Así que él dice, sí, me encanta, no tengo ningún problema.
1: Está bien.
2: La música une al mundo.
1: Los vamos adoptando, como a Bisbal, como...
2: A No Te Va a Gustar.
1: También,
2: como la Vela Puerca.
1: Sí,
2: vamos trayendo, robando.
1: Sí, los vamos trayendo para este lado y le decimos.
2: Como Natalia Oreiro.
1: Esto es ser argentino. Y se terminan enamorando.
2: Nos quedamos con Silvestre de Tangong por acá haciendo efectos secundarios. Nueva canción que te presentamos junto a Elena Rose. Si te gusta, ya sabes, la pedís y suena.

0: Pau, Sergio, participo por las entradas al cine, por el combo, y a mí me pasó que en tiempo de pandemia mi señora se puso a hacer un curso de peluquería virtual. Y bueno, me quedé con que ya sabía hacer eso, así que soy medio codito, no quería pagar lo que sale una peluquería ahora, cortarme el pelo. Así que como tenía la máquina de cortar el pelo, le digo a mi señora que me corte el pelo cortito, no tan corto, pero bueno, con cortito de eso. La cosa que la veía que la agarraba con miedo a la máquina y le empezó a pasar la máquina, pero uno lo pasa con la forma del cepillito que tiene una pancita y pasa así para que te quede una medida. Lo pasó al revés,
1: No.
0: así que parecía una finca, tenía como pozos por todos lados, chipica por todos lados.
1: Chipica por todos lados. Eduardo, un beso grande.
2: Ha quedado como un pelón, ¿no?
1: Pero vos sabés que es algo que a mí me ha pasado, que me han dicho, tomá, pasá la maquinita. Y ustedes, pues, ustedes los varones están más acostumbrados a pasarse la maquinita para pelarse, para afeitarse y todo.
2: Sí.
1: Pero es raro. A mí también me dio la primera que me tocó pelar a alguien fue como. Y no sabía cuánta presión hacía.
2: Sí, bueno.
1: Así que la banco a la mujer de Edu. Pero bueno, pobre Edu. Hola.
3: Hola, mi nombre es Flavia. Los últimos tres dígitos de mi DNI es 210 y quiero participar por el sorteo. Cuento una anécdota de peluquería. Mi marido es peluquero y hace un par de años, vendiendo un vehículo que era mío, él puso como contacto mi número de teléfono.
2: Bien,
3: Entonces, bueno,
2: bien.
3: me llaman para preguntarme, charlando con la persona que me llamaba, me dice, bueno, ¿y cuándo podría ir a verlo? Entonces le respondo, era un día sábado, le
2: Bien.
3: respondo, bueno, mira, tendríamos que esperar que llegue mi marido, él tendría que mostrarlo, y bueno, esta parte obviamente por una cuestión de seguridad, para
2: Sí.
3: no mostrarlo yo y que fuera a saber quién era esa otra persona que me estaba
1: Está
3: llamando.
1: muy bien.
3: Y bueno, cuestión que le digo, bueno, tendríamos que esperar que llegue mi marido, que ahora está con una novia, entonces, bueno, él
2: Ah,
3: va a estar
2: bien.
3: llegando como en la tarde.
2: Bien.
3: Del otro lado,
2: ¿Cómo?
3: silencio absoluto.
1: Y sí.
3: De repente fue el silencio absoluto. Y ahí me di cuenta y caí y le dije, ah, perdón, mi marido es peluquero, le digo, lo de que está con una novia, no es que seamos una pareja liberal, le digo, está con una novia, una chica que se está casando y la ha ido a peinar.
2: Claro, con una chica.
3: Ah, me dice, con razón. Yo dije, wow, qué pareja tan liberal. Y bueno, nos entramos a reír, obviamente. Esa es la anécdota a contar.
1: Muchas gracias. Lo mejor fue que está con una novia. Debe haber pensado,
2: ¿Cuántas
1: ¿cuántas tiene?
2: tiene? ¿Cómo hace ese hombre?
1: Ay, bueno, hay más cumpleañitos por acá. Los últimos ya los cantamos. Dicen, hola chicos, ayer fue el cumple de Julián. No llegué, estaba justo en el final, así que le mandamos hoy. Beso grande para Julián y lo incluimos hoy en el cantito. Entonces a Juli, feliz cumple. Más, a ver, por acá. Hola.
4: Hola, Cope. Soy Joaquín y hoy es mi cumpleaños.
2: Dale.
4: Quiero pedir la canción Las
2: ¿Cuál?
4: tres estrellas en el conjunto.
1: Gracias, Joaco.
2: Vamos, Joaquín,
1: Feliz
2: de
1: cumple. Feliz
2: cumpleaños.
1: cumple, Joaco. Abrazo enorme también. Vamos a estar cantando tres cumpleaños en un rato. Y el último,
2: A ver.
1: por acá. Hola chicos, quiero mandarle un saludo a Micaela Fernández que está de cumple. De parte de Juli, beso.
2: Mua.
1: Beso,
2: Mica.
1: entonces. Beso enorme. Bueno, temita más y ya está, ya nos vamos.
2: Sí.
1: Ganadores, quién se lleva el combo familiar, al cine.
2: Completo.
1: Y cantamos.

0: Okay. Chicos, hoy es mi cumple, hoy se festeja con las cervezas que gané el viernes, dice Caro.
1: ¡Vamos, Caro!
0: Muy bien, Caro, beso enorme. ¿Habrá cerveza de 361 de nuestros amigos este viernes de Derrape?
1: Yo creo que sí.
0: ¿Te dice?
1: Son nuestros grandes amigos de 361.
0: Encima las traen fresquitas.
1: Mejores birra del universo.
0: Son malos, o las traen fresquitas. O sea, no sé cómo hacen, pero las traen frías y nosotros no podemos tomarlas, las tenemos que regalar. Y está muy bien, porque no se bebe en horario laboral. Pero, claro, obvio. Y sobre todo, yo te lo voy a decir. La ley. Felicitaciones para Flavia 210. Flavia, te llevaste el combo. ¿Te vas? Con las entradas, el combo podría haber sido las entradas y Daniel, pero no, porque está casada, pero te podemos meter en algún combito para limpiarte.
2: ¿Por qué?
0: ¿Por qué? Tadicor combo se lo lleva Flavia, 4 entradas. Flavia, te mandamos un beso enorme, Flavia 210, un abrazote grande. Y nosotros que tenemos cumpleaños por acá.
1: Sí.
0: Y vamos a partir de este momento entonces.
1: Y vamos.
0: A la one, a la two, a la one, two,
3: y que lo cumplas. ¡Que lo cumpla feliz!
2: ¡Waldo!
0: ¡Caro!
2: ¡Lauti!
0: ¡Jair!
2: ¡Julián!
0: ¡Joaquín!
2: ¡Mica!
3: ¡Y que lo cumpla! ¡Que lo cumpla feliz!
1: El poste de colores o el barber pool, los tres colores clásicos de la barbería tienen un significado médico. El rojo es la sangre, el blanco las vendas y el azul las venas. ¿Sabías por qué? Porque en la antigüedad los barberos también sacaban dientes y hacían cuestiones de como cirujanos. Mirá,
0: ¿viste? ¿Y las venas qué tienen que ver?
1: Hacían cuestiones como cirujanos.
0: Ah, ¿te sacaban sangre?
1: Claro.
0: Ah.
1: Bueno. ¿Por qué discute todo lo que yo los datos que busco?
0: ¿Y por qué? ¿Y por qué es
1: Y porque es infinito. Ese efecto hace que estés siempre girando y parece que va bajando cosas. Ay, Dios, hay que enseñarle todo a esta chica.
0: ¿Le creemos o no le creemos, gente? ¿Qué hacemos?
1: Obvio que sí, porque escucha, durante la Edad Media y parte de la Edad Moderna, los barberos también hacían cirugías, extracciones de dientes y sangrías. O sea, que te tomaban un vinito con un vinito con frutas
0: para que
1: preparaban.
0: Para que se te pase el dolor,
1: claro,
0: después.
1: Anestésico. Claro.
0: Gente, gracias. Nos encontramos mañana. Chaito.
1: Chau.

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0: Muy buenas tardes, ¿cómo anda gente linda? Bienvenidos a Cope School en este día martes 25 de agosto, día del peluquero. Feliz día para todos los peluqueros. Le quiero mandar un beso grande a Vale, ahí toda la peluquería Elite. Feliz día, chicos, feliz día para todos. Y si vos querés mandarle un saludo especial a tu peluquero, a tu peluquera, bueno, al 2613-031440 lo podés hacer. Si estás yendo al colegio en el turno tarde, tenés prueba en el día de hoy, tenés algún trabajo práctico, querés que te deseemos suerte en tu día, o si estás saliendo del cole, te fue re bien y querés compartirlo también, al 2613-031440. Estás en el trabajo, te queda un ratito todavía para salir, o estás saliendo del trabajo, estás yendo a la facu a entrenar, te estás poniendo con el almuerzo, no sabes qué hacer de comer, o si ya tenés todo listo y nos querés mandar las selfies, también lo puedes hacer al 2613-031440. Te cuento que la temperatura actual en la ciudad de Mendoza es de 17 grados y la máxima esperada para hoy es de 19. Temperaturas ideales, temperaturas primaverales. Se puede decir que llegó la primavera anticipada a la ciudad de Mendoza. En un rato te voy a estar contando cómo va a estar el tiempo y también te voy a estar contando acerca de la cartelera de Cinema Center, porque hoy se van pases dobles para Cinema Center de la Barraca Mall, Cinema Center de San Juan. Atención San Juan, que nos escucha por la 103.9. Hola San Rafael también, que nos escucha por la 93.7, y todo el mundo que nos sintoniza por la cope.net. Bienvenidos a todos, ¿eh? No se olviden de dejarnos sus datos, nombre, las últimas tres, si se anotan por la remera o por el cine. Miren que hasta las 14, esto es Cope School. Mi nombre es Flor Beckford. Dale que te hacemos compañía.
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pero que era Tamara de Omega en la calle Rioja, y participar por el cine. Ivana 286, la que más te gusta, la que más nos gusta. Saludos a mis hijos Mateo y

0: oír la canción de Tatini, Somos Amantes. Ahora estoy yendo a la escuela San Leonardo Murialdo.
1: Te mandamos un beso, Flor, sos la mejor.
0: Sí, mis últimos.

0: Hola, profesor, ya me estoy yendo a la Escuela Santa María de Los Ángeles. Te quería pedir una canción de Cat Fire y también quería participar por los premios. Mis últimas tres son 878. Chao, Cope, la que más te guste, la que más nos gusta.
1: Hola, Cope, hola, Flor. Somos Cata y Josi, te queremos pedir la canción Puñalada.

16 minutos, pasan de la una del mediodía. Lo que está sonando es Lauta junto a Manuel Turizo y Reik en Puñaladas Remix. ¿Y sabes qué? 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

0: estoy yendo a la escuela y le quería mandar un saludo a todos mis compañeros de la Escuela Santa María Los Ángeles de Quinto B. Y te quería pedir la canción Tutti Frutti, Me Costó el Corazón de Keyes. Quería participar por todos los premios. Mi última son 907. Chau, Copela, la que más te gusta y la que más nos gusta. La Copela más copada. Te quiero, Flor.
1: Hola, soy Camila.

0: a pedir la canción Cha Cha Cha y voy a participar por las entradas al cine. Me voy a tomar 3 en 400 pesos.
1: Hola Flor, soy Valentina. Quería participar por las entradas al cine. Mis últimos números son 527 y te quería pedir la canción de Tini. Le quería mandar un saludito a todos, a Pepe Velasco y a mi familia. Que tengan buen martes, la come la copa, Flor.
2: Hola Pupe, somos Abu, Mío y Desi. Te queríamos pedir la canción Es un secreto y vos.
3: La canción de No somos muchos, no somos pocos, solo estamos todos locos.
2: Y al final la canción de la fruta bailando del totopo. Los últimos son 30-32.
3: 7-2-1.
2: Y los últimos de la esquina son 3-8-6.
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0: somos Cata
1: y Cande.
0: Estamos yendo a la escuela, somos la de siempre y vamos a seguir participando hasta que ganemos la entrada del cine. Queríamos pedir la canción de Cat Selle de Fruity Fruity.
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3: Hola, Cope, soy Andrés. Te quería pedir la canción Without Me. Participo por las entradas al cine. Mis últimas tres son 8 y 18. Chao, Cope, la que más te gusta, la que más nos gusta.
4: Hola, Cope, soy Pau. Estoy yendo a la escuela Tomás Alva Edison de sexto F. Te quería pedir la canción de Ailit Magnetic. Te quería participar por las entradas al cine. Mis últimos tres son 753. Chao, Cope, la más copada.
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0: 24 minutos pasan de la 1 del mediodía con una temperatura de 17 grados la actual, una máxima que se espera en 19 para este día martes en la ciudad de Mendoza. Te cuento cómo va a estar el tiempo en los próximos días. Para mañana día miércoles, codito de la semana, se espera una máxima de 25. Y para el día jueves, descenso a la temperatura, probabilidad de lluvia para el día jueves con una máxima de 14 para el día jueves en la ciudad de Mendoza. En San Juan, que nos sintonizan por la 103.9, la temperatura actual es de 19 grados y la máxima esperada para hoy en San Juan es de 23. Y en San Rafael, que nos escuchan por la 93.7, la temperatura actual es de 19 grados y la máxima esperada para hoy en San Rafael es de 21. 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tenés que irte de campamento, si tenés que hacer un regalo, que mejor, quedás como un rey, como una reina. 261-303-1440 o te puedes llevar las entradas para el cine, para Cinema Center de la Barraca 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Simplemente nos das el presente, nos decís desde dónde nos estás escuchando, qué estás haciendo a esta hora, la canción que tiene que sonar para ponerle todas las pilas, para ponerle toda la onda al martes. Vamos, ¿está costando este martes? Contanos, ¿cómo va ese martes? ¿Cómo te fue en el cole? ¿Cómo estás yendo al colegio? ¿Estás con ganas, sin ganas? ¿Ya querés que venga el día del estudiante, el día de la primavera? Bueno, ¿cómo andás del otro lado? 261-303-1440. Acá tenemos a Lili. Lili, nuestra amiga Lili, que nos escucha todos los días desde San Rafael por la 93.7. Te mando un beso grande, Lili, y gracias por estar ahí. Fiel oyente, la que más te gusta. 261-303-1440. Hola, buenas tardes. Como siempre, yendo a trabajar, escuchando la mejor radio, sin dudas. Hoy tuve una gran desilusión amorosa, nos dicen. Te pido Tu Cárcel, la versión de Morat. Participo por las entradas para el cine para alegrarme un poco. Soy Sole con el 773. Vamos, Sole, vamos, vamos, vamos. Lo que se va, deja espacio para cosas nuevas. Vamos, a limpiarte. Vamos, vamos, vamos. Todo lo malo se va en este momento. Sole, te mando un beso grande. Vamos a ponerle pilas, ¿eh? Beso grande. Hola Florcita, buenas tardes. Acá llevando a los chicos al colegio, ¿me pasarías el tema de Bruno Mars con Lady Gaga? Soy Edu con el 393. Participo por el cine. Beso grande, Edu. Te mando un beso gigante. Beso a los chicos también. ¿Qué les parece si agregamos, además de los pases en 2D, agregamos pases 3D? Sí, sí. Agregamos pases 3D y 2D para Cinema Center de la Barraca, como el Cinema Center de San Juan, sumado también a la remera oficial de la que más te gusta. Hola Flor, soy Jorge. Participo con el 629 por las entradas. Pásame algo de Miranda para escuchar en el trabajo. Beso grande, Jorgito. Que tengas un gran día laboral. Beso grande. 261-303-1440. Hola, Flor. ¿Me pones Estrellitas y Duendes de la Congas? Participo con el 026. Estefanía nos dejaba este mensaje. 261-303-1440. ¿Qué estás haciendo del otro lado? ¿Qué canción tenés ganas de escuchar? Dale que te anotamos por el cine o por la remera oficial de la que más te gusta. Te damos la bienvenida. Hola.
1: Hola, Cope. Soy Luciano y te quiero pedir la canción del Mundial de Shakira 2026. Quiero participar por todos los premios. Mis últimos números son

0: 951. Chau, Cope. La que más te gusta y la que más nos gusta. Chau.
1: Hola, Cope. Me llamo Rico Alia y quiero participar por todos los premios. Mi última son 078.
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Edis, para que suene bien fuerte al aire la que más te gusta. ¿Se la habrá dedicado el lucro a la Joaquín? Hay que ver, ¿eh? 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

Hola Cope, soy Marga y quería pedir la canción Tutti Frutti de Cat's Eye y quería participar por las entradas al cine y mis últimos tres son 665. Chau Cope, la que más te gusta y la que más nos gusta, la Cope la más copada. Hoy tuve pruebas.

soy Agustina, estoy yendo a la Escuela Nuestra Señora del Rosario Pompeya. Quiero participar por las entradas al cine y mis últimas tres son 988. Y te pido la canción Animals de Cat's Eye. La que más te gusta, la que más me gusta. ¡Chao!

0: Diositas del colegio de Serenvicoria, le mando un beso a mi mamita.
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lo que estás escuchando es a Olivia Wilde junto a Coti en Tus Errores. 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

pedí la canción Shakira del Mundial. Quiero participar por todos los premios. Mi último número de documentos son 193. Estoy saliendo del colegio Educaré de sexto grado. Les quiero mandar un saludo a todos mis compañeros. Y a mis compañeros de básquet mini también. Chau Cope, chau Flor, besos. ¡Mua!

0: tope que la quiero tener. Mis últimas tres son 8:28. Chao, Flor, la que más te gusta, la que más nos gusta. Besos, que tengas un lindo martes.
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17 minutos nos separan de las 14 horas. Son los últimos minutos para que puedas anotarte por la remera oficial de la que más te gusta. Una remera increíble que tiene que ser tuya. Empiezan las temperaturas primaverales, empieza la temporada de empezar a usar la remera. Y qué mejor que usar la remera oficial de la que más te gusta. 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Dale, anótate por la remera o por los pases dobles para el cine. 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

0: 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Dale, 261-303-1440. Contanos qué estás haciendo a esta hora del mediodía. Dejanos tus datos, nombre las últimas tres, si te notas por el cine o por la remera oficial de la que más te gusta. No te olvides de decirnos qué canción tenés ganas de escuchar a esta hora en la Cope, la que más te gusta. Hola Flor, soy Pili, te pido la canción Juti Frutti, participo por los premios con el 262. Chao Flor, te quiero. Y yo a vos, Pili, beso grande, que tengas un gran martes, mi amor. Beso gigante. Juti Frutti salió hace un ratito, pero en un rato vuelve a sonar de vuelta. Beso grande. Hola, la más copada, recién llegando del cole con mis hijas haciendo la comida. Participo por las entradas, vale, con el 681. Bueno, que salga muy rico ese almuerzo. Beso grande, vale. ¡Mua! Hola Flor, quiero escuchar algo de Miranda, participo por todo, soy Belu con el 285. Hola Belu, bueno, anotadísima, beso gigante. Hola, acá escuchándolos nuevamente, Mariana, Juliana y Agostina ya volviendo del cole. Les pedimos Packerful of Sunshine para un día de muy buena onda. Participamos con el 063-098-325. Beso grande, chicas, gracias por estar del otro lado. 261-303-1440. ¿Qué canción suena a esta hora? ¿Qué estás haciendo del otro lado? Dale, que nos encanta conocerte, nos encanta también saber cómo te ha ido, cómo te fue en el colegio. ¿Estás volviendo al colegio? ¿Ya dejaste a los chicos en el cole? ¿Estás haciendo entrenar? ¿Estás en la facu? ¿Qué estás haciendo del otro lado? Dale, que te puedes ir al cine o llevarte la remera oficial de la que más te gusta. Vamos con el último de esta tanda. Hola Flor, recién dejando a mi hija en la escuela, soy Daniela, quiero participar con el 338. Beso grande, Dani. Espero que tengas un lindo, lindo, lindo martes. 261-303-1440. Dale, hasta acá los mensajes de texto. Ahora queremos escucharte a vos. Vos sos el gran protagonista de esta hora. Vos elegís qué canción suena en la que más te gusta. 261-303-1440. No te olvides de dejarnos tus datos. Nombre, las últimas tres, por cuál de los premios te anotás y la canción que suena. 261-303-1440. Te damos la bienvenida. Hola.
1: Hola, soy Candy. Me quería pedir la canción de Participo por todos los videos. Última son 115. Chao, Cope, chao, Flor, la que más me gusta, la que más nos gusta. Beso.

0: amigo Peo La Flor, soy Pablo Garza, amigo Saga. Te quiero pedir una canción de las Kellos y quiero participar por la remera de la Cope. Mis últimos tres números son 6, 7, 4. Chafla, chafla, para que más te guste la que más nos gusta. Que tengas un lindo martes. Te quiero mucho, la Cope la más copada. Hola Cope, hola Flor, soy Pablo con mi amigo Saga. Te quiero pedir una canción de las Kellos.
1: Hola chicos, soy Jimena, voy camino al trabajo. Quiero participar por los sorteos. Mis últimos tres son 776. Y quiero pedir un tema de las Kellos y dedicárselo a mi hija Valentina.

Jope, hola Flor, soy Juana de la Escuela Sagrado Corazón. Quería pedirte la canción Juti Fruti de Cat's Eye. Quería mandarle un saludo a mis mejores amigas, las Guachis. Y chao, Cope, la que más te gusta, la que más nos gusta.

0: Hola, ¿cómo te dice la canción? El Tini Tini y Muñeca. Mis últimos tres son 4:36. 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

hemos llegado al final de esta edición de Cop School. Llegó el momento de anunciar a los ganadores de hoy. Pero antes le quiero mandar un beso grande a Jonathan. Johnny, gracias por prenderte al Cop School. Beso grande también a la señora Victoria en el Día del Peluquero. ¡Feliz día, Vicky! ¡Mua! Beso grande. ¡Feliz Día del Peluquero para vos! Acá beso, le mandamos un beso grande a las chicas del buffet, las chicas del buffet del Colegio Martín Zapata que están ahí prendidas a la copia, la que más te gusta. ¡Mua! Beso grande, chicas, gracias por estar ahí del otro lado. Sin ustedes esto no sería igual. Gracias, gracias a cada uno de ustedes que está del otro lado. Beso grande también a Delphi, Delphi que nos pedía Juti Fruti. Acaba de sonar de Cat's Eye, pero en un rato vuelve a sonar seguro. Beso grande, Delphi. Llegó el momento de anunciar a los ganadores. Le vamos a mandar un fuerte aplauso a Valen con el 436. Valen, te llevas los pases para el cine. Macarena con el 847. Felicitaciones, te llevas la remera oficial de la que más te gusta. Ya nos ponemos en comunicación con cada una de las ganadoras. Ya les decimos lo que tienen que hacer para venir a buscar sus premios. Vos no te muevas del otro lado. Ya llegan los chicos de Somos Muy Siesteros. Mi nombre es Flor Beckford. Nosotros nos reencontramos mañana miércoles, codito de la semana, para seguir disfrutando de tus canciones favoritas y, por supuesto, para seguir con muchos más premios. Que tengas un gran día martes. Chau, chau.

0: Vamos, vamos al shopping.
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4: 14. Un minuto.
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1: Buenas, buenas, buenas. ¿Cómo les va? Bienvenidos arrancando la siesta este día, martes ya 25 de agosto, aquí en Somos Muy Siesteros. Espero que estén todos muy, pero muy bien, incluyéndolo a mi compañero, mi co-keeper, Serge. ¿Cómo andamos?
2: Hola, Mary. Qué linda que estás con esa camperita de
1: jean. Estoy toda jean.
2: Estás toda jean. Te falta el caballo y el sombrero.
1: Ah, vos decís que soy media...
2: Es una vaquera.
1: ¿Gavilán?
2: Sí. No, no, está así. Ah, sí.
1: Doménica, Doménica puede ser.
2: ¿Quién es ese? A ver, cántame.
1: ¿Quién es ese hombre? Vamos, oyentes. ¿Quién me mira? Mira y me desnuda.
2: Y se la sabe la
1: una tierra inquieta que me da.
2: Sí, sí, sí. Te pareces a la más vieja. ¿Cómo se llamaba? La más grande.
1: Ah, no sea tan mal.
2: La más grande.
1: Qué malo que es.
2: ¿Cómo estás? Bien. Qué lindo día hoy. El sol, ¿viste lo que es?
1: Hermoso. Mañana más temperatura.
2: Dicen por ahí 25 la máxima. Vamos a ver qué onda, qué pasa.
1: Bueno, pero por lo pronto aquí estamos. Transitando este resfrío un poco mejor.
2: Bien, bueno.
1: Pero bueno, hay que darle tiempo, me dijeron.
2: Tiempo. El tiempo pone todas las cosas en su lugar, incluso los resfríos.
1: Esperemos. Hoy es el día del peluquero, de la peluquera, así que le vamos a mandar un beso gigante para todos los que nos escuchan, o si conoces a algún peluquero o peluquera, que seguramente sí, mándale un saludito, mándale ese mensaje que quieren esperar y que seguramente... Bueno, acá, Kevin Caster, nuestro producer.
2: Claro. Producer. Y tenemos una amiga peluquera también.
1: Inesita. Que la amamos, claro. La amamos. Así que beso grande para Inesita. Bueno, y deben haber muchos peluqueros que escuchan la radio. Así que feliz día para ellos. Y como para arrancar, porque tenemos entradas al cine y quizás sumamos algún que otro premio, ¿qué actividad cotidiana te deja automáticamente despeinado? O despeinada.
2: Bien.
1: ¿Qué me decís? Se me ponen los pelos de puta. Me despeiné toda.
2: Sí.
1: Ojo, pueden ser actividades reales que te dejan despeinado, como por ejemplo cuando voy a entrenar quedo totalmente despeinada. O pueden ser situaciones que generan que te despeines.
2: Claro, despeinarse en el modo figurativo también puede ser. O sea,
1: claro.
2: Es como quedás así
1: desartalado. Llego a casa, está toda vuelta y claro. Me despeiné claro. Completamente. ¿Se entiende?
2: Se entiende perfectamente, sí.
1: Bueno, esa es la consigna. Como para arrancar, dejás tu nombre, apellido, últimas tres del DNI y participás por las entradas para el cine al 261-303-1440. ¿Qué actividad cotidiana te deja automáticamente despeinado o despeinada en el día del peluquero?
2: La tengo, me parece que ya sé cuál va a ganar. Pensar en la comida, en lo que vamos a comer en el día. Eso me despeina las ideas, me despeina todo.
1: Y al final hay que hacerlo.
2: Sí, sí.
1: No queda otra. Bueno, cuéntenos, oyentes, ya habilitamos el WhatsApp para leerlos, para escucharlos, además de hablar de las cosas que tenemos que decirles. Vamos a pasar canciones, que es lo importante. Reina Criminal, Capo.

Cachiporros desde Paraguay con toda su música, porque nos encanta tenerlos en la radio. Aquellas noches, así se llama este sencillo, para que lo pidas, para que, por supuesto, lo empieces a cantar con toda la euforia. Aquellas noches, Cachiporros.

0: Max Espíndola, Maureen, lo que estás escuchando, 2 de la tarde, 25 minutos. Nos vamos al WhatsApp, estamos en el 261-303-1440. No se olviden de dejar sus datos: nombre, apellido, últimas tres del DNI, para poder participar por las entradas para el cine. Y la pregunta en el día del peluquero, de la peluquera: ¿qué actividad cotidiana te deja automáticamente despeinado o despeinada?
1: Hola chicos, soy Jorge. Por las entradas para el cine, me despeina cuando llega el día 10 y hay que pagar todo. Viste que te entra así a la habilitación del sueldo, algunos casos, y automáticamente chupa todo. Pasen algo de desacatado para escuchar en el trabajo. Bueno, abrazo grande, Jorge, gracias por tu mensaje.
0: Bueno, gente que se sigue sumando y por acá dice: buenas tardes, la actividad cotidiana que me deja despeinada es sacar a pasear a mis perros porque son dos terrenators, dice. Mamá. Viste que hay gente que pasea y el perro los pasea a ellos. Van como corriendo atrás del perro.
1: Sí.
0: Depende, sí. El mío es un minito y no hay chance. Pero bueno, Sofía dejaba por acá. Beso grande, Sofía. Bueno, situaciones de la vida cotidiana que te dejan despeinado o despeinada.
1: Me hiciste acordar el tema de Palito Ortega, ¿te acordás?
0: Despeinada.
1: Despeinada. Y la otra que decía: a mí me gusta andar de pelo suelto. ¿Te acordás? Gloria Trevi.
0: Ajá. Para allá, vi una más. De... Sí. Ay,
1: y tiene que haber
0: todos me miran. ¿Es la misma?
1: No.
0: La que tú decías.
1: Es la misma cantante, pero no es el mismo tema.
0: Ok, no es el mismo.
1: Claro.
0: Bueno, pero va por ahí.
1: Canciones que hablen de peinados. Ajá. O de pelos.
0: De pelos, hola.
2: Hola, Cope, soy Cami Fer. Queremos participar por las entradas al cine. Nuestras últimas son 22-2 y 7-20. Lo que nos despeina es levantarnos para ir a la escuela.
0: Claro, levantarse para ir a la escuela los despeina a mis criaturitas del Señor. Beso grande, mis amores. Bueno, bienvenidos a todos los que se van sumando. San Juan a través de 103.9, San Rafael 93.7, a todos los que están online en www.lacope.net. Aquí estamos, no nos movemos hasta las 6 de la tarde. ¿Qué actividad cotidiana te deja automáticamente despeinado o despeinada? Contanos. Y nosotros mientras vamos musicalizando la siesta de este día martes 25 de agosto. Coti, Ángela Leiva, La Conga, Luz de Día.

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0: Mari Mari. Quería participar por las entradas para el cine para ir a ver Spider-Man. Mi documento es 295 y me despeina que la profe venga enojada. Soy Faustino. ¡Chao!
1: ¡Chao, Faustino! Te amo, te mando muchos, muchos besos. Le despeina que la profe venga enojada. ¡Ay, complicado el día de la profe, seguramente! Lo que estás escuchando, la Joaquí, Ángela Torres, fingía.

0: Estás escuchando Dance Trivia, lo nuevo de Madonna, que pertenece a Confession 2, su 15º álbum de estudio. La canción la viralizó la selección argentina porque ella subió un video donde la selección estaba bailando esta canción. Dance Trivia, Madonna.
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0: Si tú quieres una carita deliciosa. Por esa parte vamos.
1: Tienes una sonrisa celestial.
0: Ahí va. ¿Por qué ponemos este tema? Porque es el día del peluquero, peluquera. Con eso arrancamos, de hecho, de eso estamos hablando, la consigna. ¿Por qué es el día del peluquero y peluquera? Cuénteme, Serge.
1: El rey Luis IX de Francia, en el siglo XIII, el monarca jerarquizó la profesión y nombró a su peluquero oficial como hombre libre, equiparándolo con el estatus de los jueces, médicos y caballeros. O sea, el peluquero no, era un esclavo, ¿no? Que iba a cortar el pelo. Me dijo, me parece que ese es un laburo muy copado, muy importante.
0: Te vamos a subir.
1: Os voy a conceder la libertad.
0: ¡Qué bien!
1: Barraco, y se fue. Chao. La fecha del 25 de agosto se fijó. El 25 de agosto se fijó en conmemoración de la muerte y santificación de este rey francés que le dio la libertad a su peluquero, ¿no? El Teatro Coliseo, el 25 de agosto de 1877, más de 400 personas se reunieron en un gran baile organizado por el peluquero y director teatral Domingo Guillén, acá en la Argentina, ¿no? De ese encuentro nació la primera sociedad gremial de la actividad en el país, la Sociedad de Barberos y Peluqueros Asociados. La fecha quedó establecida de manera formal en 1940 durante un Congreso Nacional de Peluqueros realizado en la ciudad bonaerense de Pergamino. 25 de agosto, Día del Peluquero Peluquera.
0: Me encantó. Y la consigna es la siguiente. ¿Qué actividad cotidiana te deja automáticamente despeinado, despeinada?
1: Ajá.
0: Ahora estamos con otra.
2: Yo les digo negro. A mí me gusta andar de pelo suelto, aunque me vean siempre con...
0: Las dos que mencionaste, pero al principio.
1: Bueno, ya te busco una tercera, si querés.
0: Ok. The Hairspray, ¿era la película? Ay, no me acuerdo.
1: Ahora buscamos.
0: Bueno. Señoras y señores, 13 minutos ya para las 3 de la tarde. Estamos en el 261-303-1440, el WhatsApp de la radio. Nos vamos a meter con mensajes en breve. Tenemos entradas para el cine, así que no se olviden dejar sus datos. Así pueden participar y en un rato nada más decimos nombre de ganador o ganadora que se lleva pases dobles.

0: 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Ante cualquier duda, por favor, comuníquese a la línea telefónica comercial de la cooperativa. 0800-999-9988 y avise al 911.
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1: Nos vamos al WhatsApp 2613-03-1440, gente que se va anotando por las entradas para el cine, que se van en un rato nada más. Y nosotros estamos preguntando en este día del peluquero, peluquera, ¿qué actividades cotidianas te dejan automáticamente despeinado o despeinada? Eso que te rizan los pelos, aunque los tengas lacios. Hola.
2: Hola, Cope, ¿cómo va? Lo que me despeina mi mollerita, porque soy semipelado, es la impuntualidad, la desorganización.
1: Y lo despeina, digamos. Ahí está, bueno, Nico está totalmente despeinado, lo vuelve loco y nos manda una foto de su mollerita. La conocimos. Beso grande, Nico, gracias por el aguante.
3: Hola, Mari Mari, saludos a todos los peluqueros. Participamos por las entradas para el cine. Somos Agostina, Juliana y Mariana. Dice por acá una canción del musical Hairspray.
1: Ahí está, lo que hablaba recién. Hairspray.
3: Hairspray, dejan los datos. Hairspray, para,
1: es una musical, peli, es un musical.
3: Sí, debutó en Broadway en el año 2002, me estoy acordando, y ganó múltiples premios Tony.
1: Mirá cómo sabe, mirá, claro. Cómo, ay, ChatGPT.
3: A ver, canciones icónicas de ese musical justamente. Contame. Good Morning Baltimore, Welcome to the 60, the 60s, y You Can't Stop the Beat. No puedes detener el ritmo. Ya vamos a buscar enseguida alguna y vamos a pasar.
1: Me acuerdo. Lo que me despeina es abrir los WhatsApp de grupos de papis y ver en todos que solo piden plata. Soy Karina. ¡Ay! Te despeina automáticamente.
3: Hola, Cope. A veces recién puedo bañarme a última hora y me acuesto con el pelo húmedo. Resultado, en la mañana, cabeza totalmente alborotada, despeinada, imposible de solucionar. Emma, un beso grande.
1: ¿Viste que entendible, se... sí.
3: En mi caso, que tengo el pelo corto, por ahí te levantás y tenés los
1: tipos, para un lado.
3: Claro, así como doblado.

0: quebrado.
1: Y en mi caso, si está húmedo, es complicadísimo. Ni con planchita, o sea, está complicado.
0: Hay gente que no se puede acostar con el pelo húmedo porque si no se enferma, se resfría.
1: Claro. Ajá, está bien. Igual suelo bañarme en la mañana yo.
0: Está bien, por eso uso.
1: Hay gente que se baña en la noche.
0: ¿Nunca pensaste en usar el pelo corto? ¿Nunca tuviste el pelo corto, Mari?
1: No.
0: ¿No?
1: Lo máximo fue un poquito más abajo de los hombros.
0: ¿Pero nunca se te cruzó? ¿Tuviste un momento así como de rebeldía? No, decir, no, me voy a cortar bien así como hombre, por ejemplo, ¿no?
1: No.
0: Está bien.
1: Respeto a quienes les quedan bien, porque hay gente que le queda bien, pero en mi caso considero que no me quedaría bien para nada. Lo más corto que yo tuve fue un poquito más abajo de los hombros, pero nada más. Tampoco soy una persona que lo tiene muy largo, siempre lo mantengo más o menos igual.
0: Vos imaginate tipo Demi Moore en Ghost, La Sombra del Amor.
1: Ah, bueno, es Demi Moore, claro.
0: Bueno, sí.
1: Yo soy Mari. O sea, no me quedaría. Bueno, tenemos uno más, 261-303-1440, a ver qué nos dice la people. Soy Lau, la actividad que me dejan despeinada es cuando mi hija me dice a última hora que tiene tarea que hacer. Ay. A mí también me despeinaría. Participo con las entradas, Lau deja por acá, beso grande, Laura. Tenemos entradas al cine, no te olvides de dejar tus datos, nombre, apellido, últimas tres DNI, contestá la consigna, que es muy simple. ¿Qué actividad cotidiana te deja automáticamente despeinado o despeinada? Taylor Swift se suma a la siesta de la copa.

0: La comparsita reina, lo que estás escuchando, reina, rey, tenemos algo para decirte. Y tiene que ver con lo que estás escuchando, con lo que
1: ¿qué?
0: Con lo que estás escuchando, con lo que suena en la COPE, Don Osvaldo, señoras y señores, porque regresa a la provincia con su gira Zona Liberada. ¿Y lo hace cuándo? ¿Esta semana?
1: Viernes 28 de agosto, claro, este viernes en el Arena Maipú, la banda de Pato Fontanet va a presentar material del grupo Alucinante, lanzado en DVD en el 2025, y además, obviamente, lo que todo el mundo quiere escuchar, repasar sus grandes éxitos.
0: Las entradas están a la venta en ticketek.com.ar y boletería de la Arena solo en efectivo, así que a apurarse para ver a Don Osvaldo, que tiene su ritual y quiere que vos estés ahí.
1: Vos dijiste que íbamos a tener invitaciones para verlos en vivo.
0: Y yo nunca miento. Bueno, casi.
1: Bueno, sí. Hoy no.
0: Hoy no estoy mintiendo. ¿Por qué? ¿Vamos a tener?
1: Sí, obvio. ¿Te parece si vamos con un par?
0: Me parece. Hoy damos un par y en la semana damos otro. ¿Te parece?
1: También me reparece.
0: Y después damos otro y otro y otro.
1: Bueno,
0: y otro y otro y otro.
1: Por lo menos el par de hoy está asegurado.
0: Ok, entonces, oyentes de la COPE que están escuchando, que quieren ir a ver a Don Osvaldo, estén atentos porque por ahora tenemos esta consigna, la podemos cambiar en cualquier momento. Pero la consigna tiene que ver con el día del peluquero, peluquera que soy. ¿Qué actividad cotidiana te deja automáticamente despeinado o despeinada? No necesario que sea la respuesta literal. Como decíamos, por ejemplo, no, sí, cuando hago zumba estoy totalmente despeinada. O cuando me levanto, me acuesto con el pelo mojado, estoy totalmente despeinada. Puede ser esa respuesta, pero también puede ser otra actividad. No sé, me subo al auto, se lo presté a mis hijos, no tiene nafta, no le cargaron. Me despeino. Automáticamente.
1: Te mandan para grabar un textito.
0: ¡Oh!
1: De 8.
0: De 8 hojas.
1: 8 hojas. Un textito. Hay que mandar un textito.
0: O te dicen, ¿cuánto me cobras? Son nada, 2 hojas. Sí, pero 2 hojas y 300 oradores. Son 4 horas de evento. Sí, puede pasar. Esas cosas te despeinan. Y bueno, queremos saber qué cosas te despeinan a vos que estás del otro lado. 2613-03-1440, el WhatsApp de la radio. No se olviden de dejar sus datos, así pueden participar. Ah, y aclárenos si por las entradas para Don Osvaldo o por las entradas para el cine. Muy simple entonces, así te leemos, te escuchamos en un rato nada más. Ahora, hablando de escuchar, Juan Rosasco junto a Hilda Lizarazu, astronauta.

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2: Nos vamos al WhatsApp de la COPE, sumamos un premio más en este día martes, porque queremos que no sea tan martes, queremos que vos te lleves entradas para ver a Don Osvaldo en vivo este viernes, que se presenta en la Arena Maipú, viernes 28 de agosto, con toda su banda. Así que, ¿qué cosas, actividades de la vida cotidiana te despeinan automáticamente? Tengo rulos y en la mañana tengo que tener un colín a mano, porque no hay manera de contener esta melena, debe ser varios rulos, ¿no? Por eso, bueno, entradas al cine, Eugenia dejaba por acá, Bello Grande, Eugenia.
3: Claro, recordamos que la consigna no es literal tampoco, o sea, tal vez estás peinado, peinada bien todo el día, pero hay cosas que te pasan que de repente te desordenan todo, como si te agarra un viento sonda.
2: Exacto,
3: de esos fuertes,
2: te despeinan.
3: Te dejan mal. Buenas, copadísimos, lo que me dice el pelo es la pregunta cotidiana, ma, ¿qué de comer? Ma, ¿qué de comer? Me descoloca realmente. Saludos especiales a Nati, nuestra peluquera familiar. Participo por los premios. Soy Adri, deja los datos. Adri, beso grande.
2: Hoy es el día del peluquero, así que hay que saludar a todos los peluqueros y peluqueras que conozcan. Chicos, participo por las entradas para Don Osvaldo. La actividad que me deja despeinada total es sacar a pasear a mi perra. Liz deja por acá y nos manda una foto de esa perra hermosa, divina. Pero hay que sacarla a pasear. O sea, para mí es grande.
3: Claro.
2: Para mí, bueno, con textura, ¿no? No sé si esa la podría
3: como,
2: sacar a pasear.
3: Como que te arrastra, claro.
2: Claro.
3: Participo por las entradas de Don Osvaldo. Me despeino cuando se cae la página de Arca. Exafi. Oh. En días de vencimientos es terrible eso, ¿eh? Vane, beso grande.
2: Chicos, buenas tardes. Soy Lucas. Quiero participar por las entradas al cine. Si pueden pasar un tema de Soda, cualquiera estaría genial. Dale, Lucas. Acuérdate, la consigna es muy simple. ¿Qué cosas de la vida cotidiana te despeinan automáticamente? Te sacan... Se te paran los pelitos.
3: Soy Agus y a mí, somos Agu y a mí, lo que nos ponen los pelos de puntas es cuando me agendan turnos de peluquería y me lo cancelan el mismo día, no un día antes, sino el mismo día, cuando ya tengo preparado y listo para empezar con ellas y encima ilusionada, hasta con música puesta para esperarlas, me enloquece. Te cancelan el turno y al toque, che, no veo.
2: Bueno, feliz día para las chicas entonces.
3: Totalmente.
2: ¿Dónde queda la peluquería? Todo así mandamos chivo, ¿eh?
3: Claro, y además a tener, Mario, un poco de respeto por esta gente, o sea, si vos sacás un turno, ¿no? ¿Entendés? La persona te espera, prepara todo. Y bueno, o sea, si no vas a poder ir porque surgió algo,
2: avisar
3: con tiempo, por supuesto.
2: Sí, totalmente. Buenas. La actividad que me despeina es esperar que me paguen el sueldo a tiempo. Parece por las entradas para Don Osvaldo. Esto lo deja Mati. Mati, te mandamos un besote, ¿eh?
3: Último mensaje de este bloque, chicos. Lo que me para los pelos es cuando tocan mis cosas y me las cambian de lugar. Soy Claudia. Dejo los datos por las entradas para el cine. Gracias, besos para todos ustedes.
2: Hola, Cope. A mí, Claudia era... Ah, Leo tengo por acá.
3: Claudia, sí.
2: Me fui. A mí situación que me despeina es tener que buscar las cosas que dejo en un lugar y me las cambian. Participo con las entradas para Don Osvaldo. Leonardo dejaba por acá. Beso grande, Leo. Uno más.
3: Uno más. Dice, la actividad que me despeina es levantarme para ir a trabajar. Así de corta te lo digo, ¿viste? Y saber todo lo que tengo que hacer. Beso grande. Vero, gracias por tu mensaje.
2: Bueno, gracias a todos los que se van sumando hasta ahora. 3 de la tarde, 42 minutos. Nos vamos a quedar con Elena Rose junto a Manuel Turizo la semana.

0: Mi gran amor, Santana junto a Becky G. 3 de la tarde, 53 minutos, hasta las 6, vamos en vivo haciendo Somos Muy Siesteros, una temperatura súper agradable en la provincia de Mendoza. Digo provincia de Mendoza porque hay mucha gente que nos escucha de distintos lugares de Argentina y del mundo en la cope.net. Bienvenidos a todos, esto es Somos Muy Siesteros. Mi gran amor, Santana junto a Becky G.
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Estás escuchando lo nuevo de Ángela Torres, que se lo dedicó a Marco Giles, su novio, 21 de agosto. Y además, Ángela Torres, que ayer debutó como jurado de Popstar. Sí, este reality musical, uno de los más esperados del año. Lució divina, hizo un feat con Martín Cirio. Bueno, la verdad que estuvo espectacular. Ángela Torres sonando aquí en la COPE, 21 de agosto.

0: 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La cooperativa, empresa eléctrica de Godoy Cruz, ha identificado algunas modalidades de estafa y recomienda tomar algunas precauciones. La cooperativa informa que no está enviando a sus usuarios ninguna comunicación que ofrezca promociones o descuentos. Tampoco solicita bajo ningún motivo información confidencial por WhatsApp, mail u otro medio, ni requerirá el ingreso a domicilio. Ante cualquier duda, por favor, comuníquese a la línea telefónica comercial de la cooperativa. 0800-999-9988 y avise al 911.
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0: De Iztapalapa para el mundo. ¿De dónde? Los Ángeles Azules, Tini Pael. Lo nuevo que estás escuchando aquí en la COPE. 4 de la tarde, 15 minutos. Y tenemos más invitaciones para vos, oyente, de la que más te gusta. Porque, atención Mendoza, vuelve DJ más rockero de la escena dance. Estamos hablando de Fatboy Slim.
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1: Vamos ahora con algo nuevo que está realmente genial. Un verano y Joaquín Levington se unen en esta canción icónica, un tema explosivo y adicto que combina pop y rock para retratar una atracción imposible de evitar. La colaboración suma la personalidad rockera de Levington al sonido de una de las bandas emergentes con mayor proyección del pop del rock argentino. Con 250.000 oyentes mensuales y 5 shows sold out, Un verano atraviesa un gran momento y presenta este lanzamiento como un nuevo paso en la consolidación de su identidad. Icónica marca un nuevo paso para Un verano que suma a Joaquín Levington para potenciar una canción pegadiza, intensa y con una identidad pop rock bien definida. Escúchala, te va a gustar.

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La buena noticia que nos enteramos que los hijos de los Enanitos Verdes van a seguir su legado y eso está buenísimo. Va a haber música para rato, así que felicitaciones para la familia por esta decisión. Lamento boliviano, lo que estás escuchando, esta versión de los Enanitos Verdes, Los Ángeles Azules y Lucra.

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1: Nos vamos al WhatsApp 2613031440. Tenemos una consigna dando vueltas y repetimos los premios porque hoy se van entradas para ver a Don Osvaldo este viernes 28 de agosto en el Arena Maipú, y por otro lado tenemos entradas para el cine. Dice: lo que me despeina a mí es que cuando
2: entré al trabajo
1: donde estoy ahora, me prometieron aumentos cada 4 meses. Hace 2 años y medio que venimos teniendo el mismo sueldo. Tremendo. Y la excusa de ellos es que no tienen plata. Lo malo que ellos sí viven viajando de acá para allá con su familia, y para nosotros no tienen plata. Bueno, pero eso es típico. O sea, pasa casi siempre. ¿No?
2: Bueno. Sí, pasa en muchos lugares. Atención, dice por acá: me despeina el sobrepensar una situación hasta haber pensado 48 escenarios posibles. ¿Qué Perfecto. Tal, Me despeino al sobrepensar una situación hasta haber pensado 48 escenarios posibles. Belina, deja los datos por acá, piso grande. Sí, terrible, terrible como piensa. Terrible en nuestra cabeza, como piensa, sí. Escenarios, y todos son catastróficos.
1: Hacemos los rulos.
2: Todos claro. son catastróficos.
1: Tal cual. O sea,
2: hay que tratar de pensar un poco más.
1: Y a veces hasta no podés dormir. Te pasas toda la noche. A mí me ha pasado bastante.
2: Qué manera de gastar energía.
1: Ay, tengo que dormir, por favor. Chicos, muy lindo martes. A mí me pone los pelos de punta cuando vas a comprar y delante tuyo hay uno que se pide fiambre o un poquito de aquello, un poquito de lo otro. Dice: ay, por Dios. Voy por el cine. Danilo, deja por acá. Bueno, Danilo, te mandamos un besote gigante. En un rato seguimos con más mensajes, pero te digo que tenemos una sorpresa, porque en el estudio ya se va a acomodar Luz Galli para que salga en vivo en el aire, que ella se va a estar presentando aquí el 11 de septiembre en el Teatro Mendoza, así que un lujazo que nos damos en la COPE. Vamos a tener entrevista con Luz Galli. Antes, Milo J. Trueno, Gil.

0: Señoras y señores, lo habíamos dicho en el aire la copa y tenemos a ella, la tenemos de invitada, a Luz Galli. ¡Aplausos!
1: ¡Let's go!
0: Pará, que vino unos días antes, porque el 11 de septiembre ya en el Teatro Mendoza va a ser todo el despliegue, obviamente, con su show.
2: Me vengo montadísima para el 11.
3: Bienvenida, Luz. Qué placer al final tenerla en carne y hueso, ¿no? Porque hemos hablado con Luz un montón de veces por Zoom, pero bueno, ahora la tenemos
2: y
3: acá.
2: Y ahora estamos acá, presente.
3: Muy bien.
0: Pero es una de las pocas, y hay que decirlo, cumple. Porque nosotros cerramos siempre las entrevistas, armamos una nota, bueno, ojalá que cuando vengas a Mendoza pases por la radio. Y ella cumplió.
3: Hay algunos que pasan de largo, claro, muy bien, claro. Bueno, bienvenida, Luz.
0: Bueno, Luz, sabemos que estás a full con la promoción, que esta es la última, creo que sí. ya estamos bien. Lo que sí...

0: yo quería preguntarte, Luz, ¿qué no te han preguntado en ningún lado y que tenés ganas de decir?
1: No sé si me quedan muchas cosas por decir. Encima yo suelto la lengua mal.
0: Claro, por eso, pero algo raro que digas, che, no me preguntaron esto y tenía ganas de contarlo.
1: Bueno, no, pará, lo dije una vez sola, pero porque fue un dato curioso que se me vino a la mente que me había olvidado completamente. Altar es un tema que yo hice y que forma parte de mi primer disco, sí, que se llama Altar, justamente. La canción Altar la hice acá en Mendoza. Y me acordé hoy, y fue increíble, lo hice en un Airbnb que me había alquilado yo acá para venir unos días. Y tuve un camp por Zoom con la gente de Ley. Ajá. E hice Altar acá en Mendoza. Mirá. Es un dato curioso.
2: Pero ¿qué paisaje te inspiró por ahí? O sea, en Mendoza estuviste en la Patronal, en el parque, en Potrerillo, te fuiste para allá, a montaña.
1: No, yo estaba, si no me confundo, en Chacras.
0: Ajá, sí.
2: Bien.
0: Más para Luján.
1: Sí, y me había quedado un depito re bonito para venir a pasarme unos días solita. Uh-huh. Y nada, e hicimos Altar con la gente allá de Ley. Y fue increíble, o sea, Mendoza bajó una data. Altar fue como el primer tema que hice, sí, para todo lo que vino después.
0: Sí, obvio, que vinieron muchas cosas y bueno, ahora tenemos show en el Teatro Mendoza, me imagino que preparada.
1: Súper contenta.
0: Valija grande, valija chica, traemos de todo, no puede faltar nada.
1: En este viaje me traje valija chica.
0: Sí, porque era rápido.
1: Pero vos me das 2 días más y te tengo que traer 2 de 23 kilos.
0: Ok.
1: Pero porque, bueno, no quiero estar pensando en mi casa qué me voy a poner. Porque mirá si no vibro con la ropa que me claro, traigo. No, me tengo que traer de más, ¿me entendés?
0: Es importante, ¿no?
1: No sé para si es tan importante.
0: Bueno, para nosotros es importante.
1: Sí, a mí me gusta montarme.
2: ¿Cuántas veces viniste a Mendoza, Luz?
1: Y vine unas buenas pares. Y habré venido 7 veces. 8.
2: Puede ser.
1: Bien. Por ahí. Porque he venido mucho fin de tipo de viernes a domingo.
0: Claro, claro.
1: A respirar aire mendocino e irme.
2: Bien. ¿Y por trabajo, segunda vez o tercera?
1: Por trabajo, segunda vez.
2: Bien. ¿Y qué hay de aquella Luz que vino por primera vez hace un tiempo a esta Luz que vamos a recibir ahora dentro de unos días? ¿Qué ha cambiado?
1: Creo que crecí un poco. O sea, estoy un poco más grande. En ese momento tenía 19, si no me confundo. Ahora tengo 23, estoy por cumplir 24.
2: Septiembre. Oh.
1: Ahora no, el viernes este.
2: Ah, ahora el últimos días de agosto.
1: Sí, está bien. De Virgo. Y
0: basta, que el estudio se pobla de los virginianos.
2: ¿Pero qué pasa? No, acá.
0: De Virgo.
2: Claro, vamos, sí. Somos súper recontradiscriminados. 19 de septiembre. 19 de septiembre.
1: 19 de septiembre. Ajá, tal cual. Amo, me encanta. No, aguante Virgo. Vengo distinta. Vengo aguante. Distinta, pero porque crecí. Crecí musicalmente y crecí personalmente. Es otra Luz.
0: Bien.
1: Un poco más grande.
0: No, me quedé con lo de Virgo, pero bueno, está bien. Bueno, a ver, para el show me imagino algo de lo que se pueda, no spoilear todo, pero de lo que se pueda adelantar, cantar canciones de este nuevo trabajo discográfico, está tremendo. Sí. Hoy me puse a escucharlo de nuevo, uno por uno, y la verdad... Gracias. Felicitaciones. Hermoso. Hay muchas canciones que me gustan. Y digo, también, bueno, repasar tu primer álbum, alguna que otra sorpresa.
1: Sí.
0: Ya está sí. Todo planeado, pensado.
1: Está todo planeado porque lo estrenamos en Vorterix en Buenos Aires el 7 de agosto, hace 2 semanas, aprox. Y lo probamos ahí a ver si funcionaba el show. Y por suerte funcionó. Y encima es emocionante cantar temas nuevos porque, viste, nosotros con la banda los pasamos, obviamente lo ensayamos un montón y demás. Pero en el vivo tiene otro tipo de sangre las canciones. Y al ser temas nuevos es como que no sabes qué va a pasar.
0: Claro.
1: Además de lo ensayado, digo.
0: Obvio.
1: Entonces siempre es emocionante ahí. Te saca de lo automático.
2: ¿Y te pones nerviosa? ¿Te agarran los nervios?
1: Sí, obvio. Amo ponerme nerviosa.
2: Ajá.
1: Es parte. El día que yo no me pongo nerviosa va a ser una tristeza. Pero porque me gusta ponerme... O sea, nerviosita me pongo sí o sí. Y me gusta también la adrenalina, viste, del vivo. Como a ver qué onda.
0: Claro.
1: Por lo que te digo, que todos los vivos son distintos.
0: Bueno, todos los vivos y todas las provincias y todos los públicos, me imagino. O sea, ningún show es igual.
1: Recontra, o sea, y es verdad, tipo, el público de cada lugar al que voy es muy distinto al otro. Uh-huh. Siempre me dan amor de una forma distinta y siempre comprenden el show de una forma distinta y eso también me gusta, adaptarme un poco también a la energía del lugar, ¿viste?
0: Bueno, y ponele, hace poco presentaste tu nuevo trabajo discográfico, las canciones que vienen sonando en la radio, el que te sigue por Spotify, las plataformas, todo. Haces el show, viene la gente a verte y vos estás cantando una canción que es nueva. Y hay uno, o dos, o tres, o cuatro que ya se la saben y la están cantando. ¿Qué te sugiere? Porque vos tenés que seguir cantando y tiene que seguir el show, pero digo, por dentro decís, wow.
1: Sí, es muy loco que la gente cante tus temas

0: una emoción linda, ¿viste? Una felicidad linda.
1: ¿Tenés ciertos cuidados con la voz, con los oídos? Con...
0: ¡Ay, no me lo digas! Chicos, tengo titis.
1: Claro, no, es que está con eso y se la ha rebancado y ha cantado y es una genia total, una divina.
0: Estoy inyectadísima en este momento. Claro. Tengo cuidados, sí, me cuido. O sea, ahora no tengo mucho fundamento porque estoy así, pero esto pasó meramente por andar a saber qué. El doctor me lo explicó, fue una explicación medio difícil, pero lo agarré. Pero
1: está inflamado, nada
0: sí,
1: más.
0: Sí, sí, está inflamadito. Pues todo lo demás, me cuido un montón. O sea, un montón. No soy obsesiva, uh-huh. Pero bueno, es lo que le decía hace un rato a Pau, mi co-keeper, mm. Que un poco al practicar tanto la técnica es muy difícil que se te rompa la voz.
1: Claro.
0: Toco de izquierda. Es muy difícil. y el cuidado pasa a ser algo medio automático, ¿viste? Medio como que tu voz protege tu voz. Entonces,
1: claro.
0: Pero sí, obviamente, vocalización siempre, estar ahí medio atenta a eso. Y después lo demás vivís tranquilo, porque si te obsesionás, te entras en una media... Yo estuve obsesionado un tiempo.
1: Ah, ¿sí? Y o sí, ponerles ahí a bailar, a mí me pasa que no soy cantante, obvio, pero nosotros nos tenemos que cuidar la voz, obvio. También. Y salgo a bailar y me sé todos los temas, entonces me canto todos los temas. Y después salgo al boliche y digo, ay, como que algo
0: fatigada.
1: Pasó. Claro, estoy no es que me quedé sin voz, pero estoy como cansada.
0: Sí, sí, sí. Igual eso pasa, pero a la vez cuando empezás a conocer más tu cuerpo y tu instrumento, entendés por qué pasan algunas cosas y empieza a no pasarte. Uh-huh. O sea, es como, es un músculo. Tipo, es como cuando vos no entrenás por 3 días y volvés al gym y te va a costar un toque, viste, volver.
1: Tal cual. Te va a valer todo.
0: Es como cantar en el boliche. Te cantás tipo, ¿qué? Y te quedas fatigado porque le diste masa al músculo.
1: Sí, sí. Olvídate.
0: Nada más.
2: Vos sabés que estoy observando a Luz. Qué bien el nombre que te pusieron, Luz, ¿eh?
0: Ay,
2: sos fantástica, en serio.
0: Me lo han dicho, pero
2: ¿viste por ahí? ¿Qué sé yo? De repente ves a alguien que se llama Luz y qué sé yo. Y hablas con una persona que no te despierta nada. Pero la verdad que te viene fantástico.
0: Gracias.
2: Recién dijiste la palabra amor. No sé cómo andamos con ese tema.
0: ¿De amor?
2: Me metiste amor hablando de canciones. Hablando de canciones. Y bueno, yo.
1: Yo no.
2: Es muy linda, es muy simpática, tiene mucha luz. Y bueno, obviamente que pretendientes por ahí no deben faltar.
0: Amo. Ojalá que no falten nunca. Mentira. Yo siento que. O sea, ahora en este momento no estoy. Creo que no estoy.
2: No quería hablar mucho de esto para hacerle justo, pero.
0: No, bueno.
2: Tengo titis, no los escucho.
0: Le mandamos un beso a todos.
1: Es buena esa. Tengo titis, no te escuché la pregunta.
0: No estoy saliendo con nadie en
2: bien.
0: Este momento.
1: Muy bien.
0: Disfruto mi adolescencia.
1: No, está muy bien. Sos adolescente hasta más 30.
0: No, disfruto mis 23 añitos muy, muy chillmente. Conozco gente, me enamoro, me desenamoro y continúo con mi vida y me inspiro para canciones.
2: Bien, lo normal.
0: En algún momento llegará un amor, lo sabremos. Ojalá que la próxima vez que venga a Mendoza diga, encontré el amor. Pero bueno.
1: Lo vas a encontrar en Mendoza. El mendocino, lo que pasa es que.
0: Por favor,
1: es
0: que sea un mendocino. Yo me vuelvo
1: ¿Ah,
0: loca.
1: ¿Sí?
0: Amo los mendocinos.
1: Yo no me estaría volviendo loca con los mendocinos. Bandera.
0: ¿No me los recomendás?
1: Ah, sí. ¿Cómo no te voy a recomendar un mendocino?
0: Bueno.
1: A mí no me estaría pasando.
2: ¿Pero qué te gustan de los mendocinos?
0: Ay, no, los amo. Me gusta mucho el acento. Me gusta... son muy lindos, tipo... Mira. Buenos genes tiene el mendocino.
2: Ah, mira.
1: Y las mendocinas somos re buenas también.
0: No, y las mendocinas...
1: Buenas, nada más.
0: No, están bien. Yo imagínate que amo a todo y todos. Olvídate.
1: Es muy linda ella ama todo. Hablando de amar, ¿qué canción amás de tu último disco que decís, wow, me zarpé con este tema?
0: Me gusta mucho, hay uno de los temas que insistí mucho en que entre al disco, que fue tipo meter mucho push para que entre yo solita en la guerra.
1: Bien.
0: Que Soy el Varón, es tipo un tema muy lindo y muy íntimo y muy, muy íntimo, que lo escribí medio en casita a 3 de la mañana ahí sacada. Ese tema me gusta mucho. Y me gusta mucho cantarlo en vivo porque tiene una emoción diferente a las demás.
1: Bien. Como que sentís otra vibra.
0: Sí, porque toda la historia está buena.
1: Bien.
0: Es una historia media fuertecita y cantarla en vivo es como, oh shit, I made it, ¿entendés?
2: Me encanta porque... Che, Luz, ¿cuántas canciones están esperando ser terminadas para poder convertirse después en canciones? Tenés algunas letras por ahí dando vuelta, ¿no?
0: Algunas tengo...
2: Inconclusas.
0: Puedo hacerte 5 discos en este momento, pero uh-huh. Porque... No, me parece que le pasa a más cantores o artistas que se guardan muchas canciones en su celular. Yo tengo muchas canciones que no sé si van algún día a salir a la luz, pero las guardo ahí para tener. Y a veces las escucho todo.
2: Mirá.
0: Pero sí, son un montón. Son un montón. No paro de escribir.
1: O sea, el celular tiene un tera de memoria.
2: Claro.
1: El de luz.
0: Te juro. Pero bueno, está bien. Igual es como un entrenamiento.

0: capaz no salen nunca, pero estás entrenando ahí.
1: Totalmente.
0: La voz, las letras,
1: seguro.
0: Todo.
1: Y si un día de repente te tocara no ser cantante por esas cosas de la vida, ¿a qué te dedicarías? ¿Qué te gustaría hacer?
0: Yo tenía como un bichito ahí que era directora de cine, tipo de cine me gustaría ser, o diseñadora de indumentaria. Pero no lo veo. O profesora de historia, que eso muy poca gente lo sabe.
2: Se fue de un lado para el otro.
0: Bueno, pero lo tengo que decir también. Profesora de historia, o sea, tipo, amando el rubro de historia. Pero bueno, no creo que. O sea, de vuelta, toco de izquierda, pero no creo que me vaya de este mundo.
2: Me encanta.
0: No creo que me vaya de este mundo.
2: El otro día me pasó en un programa que estaba con una persona colorada, viste que los colorados hay que.
0: Todo el tiempo.
2: Y estaba en el programa del streaming. Y yo estaba todo el tiempo.
0: Ay,
2: bueno,
0: no,
2: y toco,
0: ¿y él
2: pero.
0: Sabía que vos lo estabas haciendo?
2: No, sí, se estaba enfrente. Ya nos reíamos todo, pero imagínate.
0: Menos mal que claro. Me tenía de negro.
2: No, pero este era posta.
0: Este era.
2: Claro, el
0: gringo,
2: que. El mufa, el
1: ¿Has,
2: claro.
1: ¿Has hecho muchas locuras con el pelo por ahí? ¿Has probado?
0: Sí, mi pelo, pobre. Está en todas. ¿Ah? No, lo he tenido muy corto. Lo he tenido Mafalda. Muy Mafalda, boom. Mi sí. Madre queriendo matarme. Lo he tenido flequillo, Mafalda, canelón, rubio, rosa, gris, negro, colorado. Lo tuve de muchas formas.
1: ¿Y todavía tenés pelo?
0: Bueno. ¿Quién te dice?
1: No, es
2: esto
1: peluca.
2: No sé si
1: es.
0: No, pero me gusta probar. Ahora estoy en esta y creo que me va a quedar un tiempo más con esta. Uh-huh. Siento que es mi skill, me estoy viendo acá en la cámara, siento que es mi skill más, que me hace más, ¿cómo se dice? Como que me queda mejor, siento.
2: Sí.
0: Porque todos los demás, algunos fueron un papelón.
2: Ah, bueno. ¿Qué parte de Luz Galli la gente conoce arriba del escenario y qué parte no conoce?
0: ¿Arriba del escenario? ¿Qué parte conoce la gente arriba del escenario? Y la que ve, yo creo. O sea, la parte más power, la parte uh-huh. más de potencia y de rock.
2: Bien.
0: Y la que no ve es que estoy todo el tiempo pensando el click que me está entrando por un oído que es tac, tac, tac, tac. Y claro. Por el otro lado pensando... La letra, la concha, la letra. Tengo un problema con la letra, pero bueno.
2: Ay, nada. Es la primera persona que me dice que tiene problema con la letra, no, prol. Siempre lo hablo, no me acuerdo la letra. Yo presento canciones todo el tiempo y las canciones salen sí. todo el tiempo y digo, ay, esta me la voy a saber.
0: Sí.
2: Un cero.
0: No, pero yo me río. En el escenario me río, es como, bueno, jajaja, ja, ja, la concha. Y paso. No me pasa muy seguido. Toco de izquierda, no me pasa muy seguido, pero pasa. A mí me pasa. Con las letritas.
1: Che, recién Luz dijo algo, no sé cómo estás, el oído está afectado, pero ¿podés entonar algunas
0: claro que sí.
1: estrofas? Porque estaría pero bueno,
2: sí.
1: ¿no?
2: Vos me tenés que decir que tenemos Flores, Avión a Madrid, qué mal, no fui yo. ¿Cuál querés?
0: Ok. ¿Cuál quieren? ¿Avión a Madrid o qué mal?
2: La que vos quieras, la que
0: no. No, te doy para elegir.
1: ¿Puedo elegir yo? Porque ya
2: por supuesto.
1: Vamos con Avión a Madrid.
0: Dale.
1: Avión a Madrid, que contó la historia, esa canción, todo está genial. Aparte, el tema está buenísimo.
2: Le hicimos una nota cuando
1: claro,
2: salió ese
1: sí,
2: tema.
1: Seguro.
2: Sí.
0: ¿Querés ponerme más volumen, gordita?
2: Por supuesto. Vos avísame.
0: A pleno, más. Ahí, ¿se podrá más?
1: Se da cuenta que estás conmigo.
0: Ok, ahí.
1: Sí. Yo lo uso fuerte, mira.
0: Ayer te llamé.

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0: Por Dios, que cierran las puertas. Inevitable, pero aparte,
1: inevitable cantar con ella. Yo no podía meterme porque iba desafinada.
0: ¡Qué locura! ¡Qué locura!
1: No, eso es una... ¿Ahí estaba bien el volumen?
2: Sí.
1: Ya en un momento te...
2: No, yo soy insoportable. Encima que estoy tapada con la boca.
1: Ahora te lo puedes sacar. Manita.
2: Gracias, Eva.
1: Ahora, cuidemos los oídos, por favor. El 11 de septiembre tiene que quedar bien.
2: Por favor.
1: Alguien que no te haya visto un show, ¿por qué tiene que ir a tu show, Luz?
2: Porque es una gran ceremonia. Y una gran montaña rusa donde se baila, se llora, volvés a la nostalgia, volvés a tu infancia, volvés al presente, llorás de vuelta, bailás mucho y cantás.
1: Me encantó.
0: Todo, compro, sí, sí, compro.
2: Es
0: sí,
2: un
0: sí,
2: gran
0: sí.
2: Cuadro. Está bueno, venga.
1: Entradaweb.com.ar, sí, 11 de septiembre, Mendoza. Teatro Mendoza, un teatro maravilloso.
2: Me han hablado muy bien, aún no conozco.
1: Sí, una acústica espectacular, la cercanía con la gente, te va a gustar, Luz.
2: Listo, sí, perfecto, estoy súper ready.
1: Ah, se lo revendí al teatro, no tengo nada con el teatro, pero porque me gusta el Teatro Mendoza, pero
2: me encanta,
1: no.
2: Estoy súper ready para volver el 11 y espérenme con un vinito o algo.
0: Sí, pero por supuesto. Sí, hoy la y un novio, bueno, que recién dijo ella,
1: novio,
0: por ahí, un novio.
1: Un novio, un vino, pero ¿más grande el novio o más chico?
2: No, más grande, más grande.
1: ¿Más? ¿Más 30, más 40, más 50, más...?
2: Más 50.
1: Bueno, pues...
2: O sea... No, sí, yo creo que...
0: Para el amor no hay edad.
2: No hay edad, no hay edad.
0: Claro.
2: Mi papá llega a ver que salgo con alguien de su edad, me mata.
1: Ah.
0: Luz, ¿cómo es tu familia? Para aprovechamos acá 2 segundos porque creo que nunca hemos hablado de eso.
1: Si no sé
0: a
1: qué hora sale el avión, no a claro, Madrid, pero
2: mi,
1: a Buenos
2: mi avión
1: Aires.
2: Ya salió, ya fue.
0: Ah, salió. Vamos a esperar otro.
2: No, mi familia, ¿cómo está compuesta?
0: Sí.
2: Padre, madre y 2 hermanas que amo, que son mi vida entera. Y después,
1: ¿cantan,
2: bueno, mis
1: también?
2: Tíos, mis primos. Mis hermanas son lo más talentoso del mundo.
1: Ah, mira.
2: Sí, de hecho...
1: ¿Te gustaría hacer alguna canción con ellas?
2: Ay, a María.
1: ¿Sí?
2: A María, son muy pibitas aún.
1: Ah.
2: Como no las quiero exponer tanto, pero okay. Yo creo que en algún momento sucederá y no me parecería raro que vengan acá en un futuro y yo esté tan solo de vacaciones mientras ellas laburan como unas perras. Porque tienen todo el talento del mundo.
1: Les toca, perras.
2: Sí, obvio que sí. Las amo.
1: Bueno, me encantó.
0: Bueno,
1: Luz.
0: Fantástico, Luz.
1: Bueno, Luz,
0: qué placer.
1: Gracias por venir a Mendoza. Te esperamos el 11. Obviamente la vas a romper, va a ser
2: hermoso.
1: Un gran show. Felicitaciones por este disco, por este trabajo. Sabemos que sos muy profesional lo que haces. Y yo te sigo desde la voz. Imagínate, yo decía, esta va a ganar.
2: Amén.
1: Y
2: bueno,
1: sí, sí. Ese espérale, talento que se conserve por mucho.
2: Muchas gracias. Espero verlos. Y
1: para verme a mí, yo me tengo que poner en primera fila. Pero
2: no,
1: para que me vea, pues yo soy chiquita, Luz.
2: Mido 1,60. Yo te juro que algo entiendo. Ay, gordi.
1: Sí.
2: Claro.
1: Soy muy pequeño.
2: Bueno, ponete en primera fila. Yo te espero ahí en primera
1: gracias,
2: fila.
1: Gracias, Luz.
0: Bueno, Luz.
2: Vengan, a disfrutar.
0: Dale. Que te mejores ahí de la otitis.
1: Sí.
2: Vamos.
0: Éxitos
2: vamos
0: en Rosario, porque llega ahora. ¿Cantaste Rosario
2: otros
0: días?
2: Eso.
0: Claro, perfecto.
2: En mi cumple.
0: Bueno.
2: Así que me iré a cantar.
1: Qué buen festejo.
2: Fuerte. Por todos lados cantaré.
1: Por todos lados. Bueno, me encantó. Gracias por esta visita, por los medios y obviamente el 11 ahí estaremos.
2: Muchas
1: en primera
2: gracias.
1: Fila. Me tienen que guardar la un asiento de la primera fila para Mari Mari, por favor.
2: Gracias, Jacope, loco. Gracias por invitar.
1: Bueno, gracias, Luz Galli.
2: Adiós.
1: El verdadero placer de tenerla aquí en el aire de la COPE. Nosotros obviamente vamos a seguir escuchando canciones. Katsai, animado.

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4: 17, 14 minutos.
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1: Bueno, venimos con mensajes. Hola, lo que me pone los pelos de punta es la gente impuntual. Me pongo loca, dice María. Quiero ir al cine. Beso grande, María. Que andes muy bien. Hola, chicos. Me despeina ver la ropa de los niños tirada en el piso cuando solo la usaron un ratito. Ale, por las entradas al cine. Beso grande, Ale. Hoy se van las entradas para ver a Don Osvaldo este viernes 28 de agosto. Se presentan en el área de Maipú. Por otro lado, entradas para Cinépolis para que vayas a disfrutar de una buena peli.
2: Buenas. Lo que me despeina es cuando se desenchufa la cámara. ¿La cámara? No, mentira. Buenas. A mí lo que me pone los pelos...
1: Y no salen toda la entrevista, pero...
2: A mí lo que me pone de los pelos de punta son los fines de semana que se instala mi suegra. Madre mía, dice. Quiero ir al cine, Miguel, por acá. Dejarnos un mensaje.
1: Me despeina que el gerente de mi trabajo es porteño. Pedro dice por los premios. Un beso grande para toda la gente. De Buenos Aires, para los porteños también, pero bueno, a él lo despeina que su jefe sea porteño.
2: Bueno, hay que darle nombres de ganadores en un rato, en un par de minutos, así que se quedan escuchando. Chicos, soy Belén, lo que me pone los pelos de punta son los albañiles que desperdician material. Participo por las entradas al cine, perfecto, deja los tres, al sorteo.
1: Hola.
3: Hola, Cope, ¿cómo les va? Bueno, espero que bien. Escúchame, esas entradas que me gané, ¿puedo ir con esos códigos o tengo que ir a buscar las entradas a la radio?
1: No, Rosana, mirá, te respondemos al aire porque somos así de copados. Tenés que ir con esos códigos directamente. Vas y te presentás y elegís la peli que quieras y listo. No hay problema. Participo con las entradas para Don Osvaldo. Dice, me despeino cuando se cae la página de Arca FIP en días de vencimiento. Van a dejar por acá. Buenos días, chicos. Me pone los pelos de punta que me pidan cortar fiambre a las 8 a.m. de la mañana. Participo con las entradas para Don Osvaldo. Los amo. Y por acá nos preguntan cómo hago para participar por las entradas de Don Osvaldo. Bueno, es muy simple. La consigna en el día del peluquero: ¿qué actividad cotidiana te deja automáticamente despeinado, despeinada? No literal, ¿no? Pero ¿qué actividad te pone los pelos de punta, diría?
2: Te despeina.
1: Te despeina. 261-303-1440, unos minutos para seguir participando, no se olviden de dejar sus datos, nombre, apellido, últimas tres DNI, por supuesto, ahí van a estar participando o por las entradas para ver a Don Osvaldo o por las entradas para el cine. Benjamín Amadeo, tú y yo.

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1: Hola, buenas tardes, ¿cómo están? A mí lo que me pone de punta, que se tomen agua fresquita en la heladera y dejen la botella vacía después adentro de la heladera. Eso me pone muy mal. Mi nombre es Cecilia Elizabeth Fernández Carrión y mi número de documento termina en 96. Que tengan una linda tarde. Besitos.
2: Me pone los pelos que las mamis de los chats del colegio pregunten 50 veces las cosas cuando tienen el mensaje clarísimo, dos mensajes arriba. Participo por las entradas.
3: Beso grande, Gizzy, te pone los pelos. Cosa que te ponen los pelos que te despeinan este día del peluquero.
4: Hola, Cope, lo que me ponen los pelos de punta es la gente que me levanta el tono de voz. A mí no, Me genera un odio interno terrible. Soy Matías, deja los datos para las entradas de Don Osvaldo. Enseguida viene el nombre del ganador, así que se quedan escuchando.
3: Hola, Sergio, Mari, lo que me pone los pelos es la impuntualidad de mi compañera. Y si usan algo, no lo limpian, dice Patricia, por las entradas de Don Osvaldo. Saludos del Abasto, beso grande, Patri. Tengo que ir al Abasto porque me he quedado sin nada, básicamente. Estoy desabastecida. Beso grande, Patri.
4: Hola, Sergio, Mary Murray, a mí me pone los pelos de punta que vas a ver el lavarropas y hay ropa lavada sin colgar. Vas a saber desde qué hora. Ah, viste que le empieza a agarrar el olor a humedad, eso, todo eso. Está bien.
3: Por eso siempre pongo lavarropa cuando estoy. Y cuando termina, cuelgo la ropa. Porque si lo dejo, y hay gente que pone lavarropa, se va, viene. No, bueno, me olvido.
4: También pasa a veces que pones el lavarropa, estás en casa y te olvidaste que estaba lavando ropa y después te acordás.
3: Sí, pero te hace un pip. Va, depende de qué lavarropa, pero a mí me avisa.
4: No, yo tengo.
3: Es más, me dice fin. Ah, mentira.
4: Claro. Es más, me suena el teléfono celular, Gordon.
3: No, el mío me hace un pip que terminó, pero no me dice.
4: No, el mío no, eso es semiautomático. Esa paleta.
3: Paleta. Claro. Ahí me ponen los pelos de punta cuando me agarran las herramientas mi yerno sin permiso. Y eso que soy pelado, dice. Un beso grande, Fran.
4: Llegar a casa muerta de sed y no recargaron las botellas de agua. Otro más por acá, ¿eh? Y no tenés agua fresca para tomar, se ponen las pilas. Esto lo pone Rocío. Se ponen las pilas porque llega el verano ahora y esto es imperdonable.
3: Obvio. A mí me pone realmente de los pelos el ver que ya no puedo realizar todas las actividades que hice siempre. Participo por las entradas al cine. Emma, deja por acá. Beso grande, Emma.
4: Buenas tardes, Cope. Quiero participar por las entradas de Don Osvaldo. A mí lo que me pone los pelos de punta son las motos con escape libre. Soy Gustavo.
3: Me pone los pelos de punta que me hablen mientras veo un partido o una película. Feliz martes, Joaquín, dejado por acá por las entradas del cine de Osvaldo. Uno más.
4: Hola, Cope, a mí me pone los pelos de punta cuando dejan la ropa tirada en el piso teniendo el canasto al lado.
3: Claro, no cuesta nada.
4: Carla manda esto, beso grande, Carly.
3: Ya venimos con ganadores. Wait, wait, wait.

0: me voy a ir a buscar mi osito de peluche de Taiwán, a Taiwán. Tenemos ganadores, señoras y señores. Quien se lleva las entradas al cine es Graciela con el 699. Y quien se lleva las entradas para ver a Don Osvaldo Faustos, 569. Tenemos buenas noticias porque vamos a seguir sorteando entradas para Don Osvaldo y para los shows que se vienen este fin de semana. Así que estén atentos a la programación en vivo de la COPE, como siempre les decimos. Hay más entrevista mañana, Capanga.
1: Mañana hay Capanga en la COPE, así que no se lo pierdan.
0: 4 de la tarde, no te lo puedes perder. Nos vamos, querido Search. Bueno, que viene la producción. Search, cuídese.
1: Bueno, Mary, gracias por todo. Listo, que disfrutes, que descanses. Y mañana estamos de vuelta a las 2 de la tarde, como siempre.
0: Dale, listo, buenísimo. Sale, se imprime.
1: Dale.
0: Sale, próximo bloque, Cope School. No te olvides de mandar tu audio para pedir tu tema y para que suene la canción que más te gusta. Bye, bye.

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3: 18.
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1: Para todos esos amores que dicen ser prohibidos. Y para todos esos que no pudieron ser. Esto dice así.

0: quería mandar un enorme saludo a mi mamá que está en el trabajo.
1: Yo a la escuela Tomás Alba Edison de primero F.
2: Y yo a mi hermana que está en la facultad.
3: Y yo a mi señora Jessica.
4: Quería

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Sergio, soy Cami y te quería pedir la canción Black Ops de Emilia Mernes. Y mis últimas son 096. Participo por las entradas al cine. Estoy saliendo de tela y me estoy en inglés. Chao, Cope. Chao, Sergio. La que más nos gusta, la que más te gusta.

0: Hola, Cope, somos
1: Clara
0: y Andy.
1: Y te queríamos pedir la canción Hootie Fruity de Cat's Eye.
0: Le queríamos mandar un saludo a todos nuestros compañeros de la escuela Santa María de Los Ángeles de Quinto B. Chao, Cope, la que más nos gusta. Te quiero, Sech.

Hola, Cope. Soy Mateo y te quería pedir la canción Ayer me llamó mi... La que más nos gusta, la que más te gusta. 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

Y mandarles un beso a todos mis compañeros del y la seño del Colegio Santa María de los Ángeles. También te quería pedir la canción de ellos, Aprendí. Chau, Cope, la que más te gusta y la que más nos gusta.

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3: 19. Un minuto.
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3: 20. Un minuto.
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0: 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La cooperativa Empresa Eléctrica de Godoy Cruz ha identificado algunas modalidades de estafa y recomienda tomar algunas precauciones. La cooperativa informa que no está enviando a sus usuarios ninguna comunicación que ofrezca promociones o descuentos. Tampoco solicita bajo ningún motivo información confidencial por WhatsApp, mail u otro medio, ni requerirá el ingreso a domicilio. Ante cualquier duda, por favor, comuníquese a la línea telefónica comercial de la cooperativa. 0800-999-9988 y avise al 911.
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